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0: Muy buenos días, bienvenidos. Arrancamos en la 95.7 Diamante FM para conversar con vos, para charlar, para compartir esta hermosa mañana de lunes 10 de agosto. Muy buen día, ¿cómo andás? ¿Cómo arrancaste? Espero que muy bien, espero que con ganas de informarte, de charlar con nosotros, junto a Steffi y Nahue. Vamos a hacer la mañana hoy. ¿Cómo andás, Steffi? Un abrazo, buen día.
1: Hola, Gino, buen día para vos y bueno, para Nahue también y para todos los que del otro lado, bueno, estén sintonizando la radio.
0: Sí, obvio, la radio, YouTube, la aplicación. Nosotros como que generalizamos, ¿viste? Decimos sí, la radio, pero la por costumbre, la, ¿no? La costumbre. Yo creo que la primera vez que empezamos a salir era solo radio, ¿no?
1: Sintonizar radio.
0: No sé si en algún momento llegamos.
1: No, yo creo que cuando me sumé en ese momento despertando, había aplicación.
0: Sí, obvio.
1: Estaban empezando.
0: ¿Podemos ponerle despertando al programa o no? No sé por qué no trajimos el nombre en realidad, pero es un buen nombre, ¿no? No sé qué dice, qué decís vos del otro lado. ¿Te gusta despertando? ¿Te gusta la mañana? El nombre.
1: Madrugadores también.
0: Claro, madrugadores.
1: Es una palabra que nos identifica, ¿no?
0: Viste que por ahí hay gente que dice, no, ni sé cómo se llama el programa. Viste que hay.
1: No, la gente dice el programa de Gino.
0: O de Steffi.
1: Claro.
0: Por eso.
1: Una vez pasaba por un supermercado caminando así y había gente charlando y decía, no, porque lo dijeron en el programa de Gino.
0: En el programa, chao. Ya quedó así.
1: Y así
0: bueno, vamos a ponerle el programa de Gino. Así sería el nombre.
1: Gino y los madrugadores.
0: Claro, buen día a vos, a madrugador, madrugadora que estás del otro lado. Qué lindo arrancar la mañana el lunes así, con estas pilas, con esta buena onda. Viste que el lunes, al fin y al cabo, Steffi termina dándome la razón a mí, es el mejor día de la semana, ¿o no? ¿No? Está ahí. ¿Top 3?
1: Bueno, sí.
0: ¿Me bancás un top 3? Ahí está, sí. Bueno, top 3, sí. Pero está ahí, ¿eh? Así que bueno. Lindo fin de semana pasamos. Con mucho solcito, claro. El sábado más ventoso, porque hubo un viento bastante picante y bastante fuerte.
1: Inauguró un nuevo local,
0: donde, bueno, después nos vas a contar un poco la experiencia que estuviste. Yo fui ayer un rato. Estuvo muy lindo. No sabía que iba a abrir a la tarde, el domingo. Paso el chivo. Va a abrir todos los domingos a la tarde.
1: Porque en un principio era el mediodía, nada más.
0: Claro. Va a ser de lunes a lunes, creo que de 8 a 21. Después vamos a pasar bien el dato. Uh-huh. Pero me sorprendió la cantidad de gente, como todo, viste, cuando es nuevo, todos quieren ir a chusmear, a ver qué onda, a ver los
1: ayer
0: precios.
1: ¿Ayer también estaba lleno?
0: Sí, estaba lleno. Lleno. Los pasillos, parecía Lola en su mejor momento.
1: Claro, parecía el boliche, sí, ¿no? El sábado era la apertura de Lola.
0: Sí, no, tremendo. Parecía, viste, jungla el sábado a la noche.
1: Había gente lleno que me encontré, porque yo no fui a las 9, o sea, en ese momento había que hacer cola para entrar.
0: Claro.
1: Yo fui después de las 10 y yo dije, bueno, va a estar un toque más tranqui. Y no, me encontré gente adentro que me decía, nosotros hicimos cola para entrar.
0: Claro, sí, tremendo. Así que
1: y
0: bueno.
1: Escuché en la caja que ya se habían entregado los 100 regalos.
0: Bien, volaron, sí.
1: Te recibían con algo. Bueno, ayer ya no sé, Gino, pero el sábado, durante todo el día, te recibían con masitas dulces.
0: Bien.
1: Te recibían con algo para tomar, había chocolatada, juguitos. La verdad que todavía no me pude comprar nada porque a mí esas cosas, viste, yo necesito tiempo para.
0: ¿Te gusta que, claro, ir a ver, a chusmear un poquito, probar todo?
1: Sí, necesito ver tranquila y era cruzarte así, hola, ¿qué tal?
0: No era para hacer, yo también
1: estaba fui.
0: Era un shopping.
1: Nunca vi tanto movimiento un sábado a la mañana.
0: Estamos hablando de Magic Store, este nuevo bazar que abrió en calle Sarmiento, ahí enfrente de Escuela Técnica, al lado del día donde estaba la concesionaria, para que no se ubique, y el que no, Sarmiento 500, esquina Moreno, digamos. Bueno, allí abrió el nuevo local este, que la verdad que estuvo muy, muy bueno. Mucha gente trabajando,
1: sí.
0: 5 personas diamantinas, creo, y había más también después, para reforzar, pero creo que a partir de hoy ya van a abrir 5 personas diamantinas, muy contentos también por un nuevo local que da trabajo local. Eso está bueno también.

0: Así que bueno, todo esto también pasó. ¿Hubo muestra de patín ayer?
1: Sí, ayer fue la muestra invernal del ferro.
0: Ok.
1: Patín del ferro. La verdad que lleno también. Todas las familias, amigos, acompañando a todas las patinadoras. Así que bueno, hermoso.
0: Qué lindo. Che, mucho frío hoy, a la mañana tempranito. Ya nos está dejando acá el mensaje Walter en Lalo Vera. Dice, buen día chicos, bastante frío. Un abrazo grande. Uh-huh. ¿Habrá helado? Yo no me fijé eso. Hola Tito, buen día amigo, ¿cómo le va? Hola Iris también, Esteban, ¿cómo le va amigo? Al amigo Raúl presente. Nilda dice que está fresco, apenas abrí la ventana. Bien. Saludo grande. Ya está Nilda con su desayuno diario. Un abrazo grande para nuestra gran amiga Nilda. Bueno, hay un montón de saludos, de mensajes que vamos a estar leyendo a lo largo del programa. Gracias también a los que acompañaron el viernes en este nuevo programa llamado Turno Tarde, que bueno, lo conduce Steffi con un equipo hermoso.
1: Estuvo muy lindo.
0: ¿No?
1: Sí. Y bueno, y había muchos oyentes también de la radio que se sumaron. Aquellos, viste, que tienen todo el tiempo la radio ahí como
0: total,
1: de fondo.
0: Total.
1: U otros que dijeron, bueno, a la tarde prendemos la radio para escuchar esta nueva propuesta de Diamante FM. Así que bueno, todos los viernes nos van a poder encontrar en vivo desde las 5 de la tarde.
0: Bien, perfecto, perfecto. Esta nueva propuesta entonces. El saludo para el amigo Miguel, es que recién se engancha a la radio. Gracias, amigo, por estar. Muy bueno el programa de viernes, dice Raúl por acá. Gracias, gracias, amigos. No perdió Boca y es una novedad. Perdió River y no es una novedad. O sea, las dos cosas que pasaron no son novedades. Están los dos grandes del fútbol argentino, River y Boca. No le están acompañando los resultados. Después de las incorporaciones, después de los pases millonarios que hizo River. Bueno, está ahí, no da pie con bola. Boca empató, River perdió y no son noticias. Y no son noticias, eso es lo de los tremendos. Bueno, vamos a arrancar musicalmente el programa. Obvio, más vale, ganó Colón y eso es bueno, sí, claro. Gracias, amigo. No es una novedad tampoco, epa. Abrazo grande a todo el pueblo sabalero. 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Arrancamos junto a ellos musicalmente el programa a esta hora.
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La iglesia lanzó una colecta para financiar la visita del Papa a la Argentina. Los obispos argentinos acordaron realizar el fin de semana del 22 y 23 de agosto una colecta nacional imperada, destinada a colaborar con la organización de la visita apostólica del Papa León XIV a la Argentina, prevista del 8 al 11 de noviembre. La iniciativa fue comunicada mediante una carta dirigida especialmente a sacerdotes, diáconos, religiosos, religiosas y miembros de los consejos pastorales, a quienes se pidió motivar la colecta en los días previos y explicar a las comunidades el sentido de esta convocatoria. We'll be right back.

Argentinos Juniors derrotó a Racing y se afianza como el único líder del torneo de clausura. Argentinos Juniors derrotó a Racing 2-1 en la Paternal y alcanzó los 12 puntos sobre 12 posibles en el torneo clausura. La Academia jugó un gran parte del encuentro con 10 por la expulsión de Maravilla Martínez y Argentinos Juniors se afianza como único líder del torneo.

Entre Ríos luce con excesos hídricos en todo el territorio. La Bolsa de Cereales de Entre Ríos elaboró un nuevo informe donde señala que la respuesta del balance hídrico a las lluvias de la transición intermensual han derivado en una generalización de los excesos hídricos. Esto, con el comienzo de agosto, condiciona con anegamientos del estado de los lotes y la circulación en los caminos rurales. Transparencia presupuestaria. Entre Ríos quedó segunda a nivel nacional. Las provincias de la región centro obtuvieron la mejor calificación. Se evalúa la cantidad, el nivel de detalle y el grado de actualización de información presupuestaria y fiscal que los gobiernos provinciales proponen a disposición de la ciudadanía a través de sus sitios web oficiales. Ola de frío, restringieron la venta de GNC en algunos lugares. La ola de frío provocó restricciones a la venta de GNC y alcanzó también a sectores industriales. Las distribuidoras suspendieron el suministro interrumpible hasta nuevo aviso ante el fuerte crecimiento de la demanda y para priorizar hogares, hospitales y escuelas. Respecto a esto, se espera otro refuerzo de aire polar y habrá bajas temperaturas. El nuevo refuerzo de aire polar avanza sobre el país y las temperaturas seguirán descendiendo durante las próximas jornadas. Las heladas serán registradas y generalizadas en el centro y oeste, mientras que en la Patagonia volverá a atravesar un periodo frío muy intenso.

ANSES realizará un operativo de atención en las cuevas. La Administración Nacional de Seguridad Social, ANSES, realizará mañana, este martes 11, un operativo de atención en las cuevas. Las jornadas se desarrollarán en la sede comunal de 8 a 12, donde los vecinos podrán realizar consultas, recibir asesoramiento sobre distintos trámites y prestaciones del organismo. La atención por orden de llegada y con cupos limitados.

Feria de las Carreras en Diamante, una nueva edición de la Feria de las Carreras se concretará el miércoles 12 de 9 a 18 en el Salón de la Escuela Técnica.

en diamante y es destinado para estudiantes de los últimos años de nivel secundario. Maximiliano Arnaiz, del título entrerriano al podio en su debut en el rally argentino. El piloto diamantino Maximiliano Arnaiz, campeón 2025 del rally provincial entrerriano, visitó los estudios de Diamante FM y habló sobre el gran momento que atraviesa en su carrera deportiva, que recientemente sumó su debut en el rally argentino. Durante el 2025 tuvimos un año muy exitoso, dijo en Diamante FM, y después de varios años de esfuerzo pude obtener mi primer campeonato y ser el primer campeón del diamantino en rally entrerriano. Luego habló también de la experiencia en el rally argentino, que debutó con un tercer puesto. 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Operativos policiales en el departamento Diamante, en aldeas, zonas rurales y secuestro de motos. La jefatura departamental Diamante reforzó durante todo el fin de semana los operativos de prevención y control en distintos puntos del departamento, con presencia policial en los barrios, espacios públicos, aldeas y sectores rurales. Hoy hablamos con el jefe de la departamental Diamante, porque una niña de 5 años fue encontrada sola en la calle y quedó

0: operativos de prevención y control en distintos puntos del departamento, con presencia policial en los barrios, espacios públicos, aldeas y sectores rurales. Hoy hablamos con el jefe de la departamental Diamante, porque una niña de 5 años fue encontrada sola en la calle y quedó a la hora de trabajar en un vehículo pesado. También hace transporte de carga. 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

0: 7:38, seguimos conversando con vos de las cosas que pasan. Buen día a cada uno de los que se va sumando, a vos que estás del otro lado. Gracias por estar. Por ejemplo, Julián, que nos mandó un mensajito y nos trajo unos budines re ricos el otro día. Gracias, ¿eh? Dice, excelente comienzo de semana, chicos, camino al trabajo. Matis, escuchando su motivador programa. Dice, che, qué lindo generar esto. Gracias, Julián. Ojalá que tengas un gran día, ¿eh? Gracias por estar siempre. Bueno, vamos también viendo cómo está el tiempo en la Ciudad Blanca, a esta hora, como siempre, contándote las cosas que van pasando, Steffi. Vamos a ver, porque vamos a abrir la ventana, pero como dijo Nilda en un mensaje hoy temprano, apenitas abrimos la ventana porque hace frío, ¿no?
1: O abrimos las cortinas.
0: O abrimos las cortinas, simplemente.
1: Porque está amaneciendo, Gino, está saliendo el sol a las 7:43 y se empiezan a ver los colores del cielo hermoso. La verdad que parece que va a ser otro día con solcito el que vamos a tener hoy. Puede haber algunas nubes ya a partir de este lunes, pero bueno, espero que el fin de semana hayan aprovechado a full para hacer toda la limpieza profunda, lavar todo lo pendiente que teníamos y ventilar la casa, porque ahora llegan otra vez otros días un poco más grises e inestables en esta semana. Así que hay que aprovechar, sí, mientras dure el sol. Hoy por lo menos se ve algo de sol con algunas nubes, como les contaba. La temperatura a esta hora, 7:40, son 6 grados, pero 2 nada más la sensación térmica, que es lo que estamos sintiendo a esta hora, mucho frío. La temperatura máxima hoy será muy parecida a la de ayer. La temperatura máxima va a estar llegando a 14 grados y va a ser un lunes bastante frío hoy. Y así también estos días, bastante bajas las máximas de temperatura. Pero después lo que va a subir un poco ya es la mínima. La mínima no va a ser tan baja, van a estar muy cercanas. O sea, las mínimas van a ser entre 8 y 9 grados y las máximas van a estar entre 12, 13, 14 grados en los días que vienen. Pero a partir del miércoles y jueves empiezan las posibilidades de algunas lluvias y lloviznas. Esto es el clima que estamos teniendo en estos momentos. La humedad 76%, presión 1033.5 y el viento sopla del este a 13 kilómetros por hora. El sol se oculta a las 18:32.
0: Bien, perfecto. Todo lo que va pasando te lo vamos contando aquí en la radio. Recordamos que mañana, va a estar ANSES en las cuevas. ANSES en las cuevas, recordamos esta información desde tempranito. Y hablando de ANSES, hoy comienza el cronograma de pagos para los jubilados que no superan la mínima. Para los que cobran la mínima, hoy comienza el cronograma de pagos de ANSES, DNI terminados en cero en el día de hoy para el cronograma de pagos de ANSES. La provincia de Entre Ríos ya finalizó con su cronograma el sábado. El sábado finalizó el cronograma de pagos de la provincia de Entre Ríos. Tenía que contarles que los jubilados municipales de Diamante cobraron el viernes. El viernes se acreditó los haberes de julio para jubilados municipales. Un tema que nos habían preguntado también. El dólar, ¿cómo está el dólar? Bueno, 1.521 el oficial. El blue bajó, 1.525. El MEP, 1.524. Están muy, muy parejitos ahí, ¿eh? 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Contarte que el ente autárquico Puerto Diamante nos trae novedades, nos trae la altura del río Paraná en el puerto de la Ciudad Blanca, 3,44 metros, con una leve tendencia a bajar. 3,44 metros, leve tendencia en baja, pero seguramente en breve nomás se va a venir el repunte del río Paraná, que el otro día, hablando con algún especialista, nos comentaba que estiman que llegue hasta los 5 metros por lo menos. 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Hoy, la última actualización es el trigo 320.400 pesos en alza, el maíz 278.700 pesos en alza, el girasol sin cotización, la soja 508.000 pesos en alza y el sorgo 575.740 pesos en alza. 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

0: Seguimos con más información a esta hora. El saludo grande a mucha gente que parte hacia alguna ciudad a trabajar.
1: Sí.
0: Y están viajando, van con el auto, con la radio. Agradecidos, lindo, primero agradecidos y segundo un abrazo y buen día. Buena semana, buena jornada de laburo.
1: Hoy es una linda mañana para viajar.
0: Total. Con un poquito de calefacción en los pies.
1: Sí,
0: ¿no? Vos sos de los que pone la calefacción en el auto. ¿Preferís en los pies, en la cara?
1: No, en los pies.
0: En los piecitos, ¿eh? Sí, porque no, aparte, porque viste que la...
1: Siento que se me irrita todo, no puedo, como que me congestiona ponerme la calefacción en la cara.
0: Aparte te tiro un tip, la calefacción siempre a los pies, porque sube.
1: Claro.
0: Siempre a los piecitos, ¿eh? Así que dato, no relato, dijo un amigo. Bueno, Steffi, vamos con más info esta hora. ¿Qué ha pasado un día como hoy? Dale.
1: Vamos a repasar juntos, por supuesto, las efemérides para que, bueno, podamos estar al tanto de lo que tenemos en el día de hoy. Vamos a contarles un poquito lo que empezamos a repasar. Bueno, tenemos hoy es el Día Mundial del León, que justo estamos en la temporada de Leo, así que bueno, estamos hablando del rey de la selva, ¿no? Sí, con la finalidad de, bueno, generar, por supuesto, en un día como hoy, en estas efemérides, para que las hembras viven juntas de por vida. Habitan en pastizales, en llanuras, viven en manadas, tienen un periodo de vida estimado a 15 años. Su fuerte rugido puede escucharse hasta una distancia de 8 kilómetros. Marcan su territorio en un radio de 250 kilómetros con orina o con un rugido en señal de advertencia. Y las hembras son las principales cazadoras de la manada y los machos son los primeros en devorar la presa. Mira estos datos. Después, te cuento también que los leones rugen para comunicarse con su manada a grandes distancias y en algunas culturas representan símbolos de fuerza y poder, como por ejemplo el signo de Leo, claro, así como de protección para mantener las influencias negativas a distancias. Y bueno, hay peligros que sin dudas afronta la especie felina, como la caza furtiva, la afectación de su hábitat natural, la alteración de sus hábitos de caza y el cautiverio con fines de entretenimiento y comerciales. Estamos hablando hoy del Día Mundial del León. También hoy es el Día Internacional del Biodiesel, que en 1893 se puso en funcionamiento el primer modelo, ¿sí?, en Alemania. Y en conmemoración de este hecho se ha declarado este 10 de agosto como su Día Internacional. Este combustible que se obtiene a partir de lípidos naturales como aceites vegetales o grasas animales y que se usa en sustitución de combustibles fósiles derivados del petróleo. Estamos hablando del Día Internacional del Biodiesel. Y bueno, efemérides que por supuesto compartimos a esta hora, repasando, ¿no?, que sucede un 10 de agosto. 10 de agosto ya es un montón, ¿no? Es como que nos ponemos a pensar y no podemos creer de que ya estemos en estas fechas, pero sí. Estábamos, bueno, viendo también un poco de otros sucesos. Por ejemplo, en 1960 nació Antonio Banderas, ¿sí? Así que hoy lo tenemos, por supuesto, también en nuestras efemérides. Nace también en Rosario Luciana Aymar en 1977, considerada la mejor jugadora de hockey sobre césped de la historia. Fue votada como la mejor jugadora en actividad durante 8 años, y 4 de ellos de manera consecutiva. Así que nada, récord lo de Luciana Aymar, que está hoy celebrando su cumpleaños. Y también quiero sumar ahora a lo último en nuestras efemérides una efeméride de nuestro país, Argentina. Porque sí, hoy en Argentina es el Día de la Fuerza Aérea. Sí, Día de la Fuerza Aérea Argentina, se celebra cada 10 de agosto. La fecha conmemora la creación de la Escuela de Aviación Militar en 1912, establecido por decreto del entonces presidente Roque Sáenz Peña en el Palomar, provincia de Buenos Aires. Y bueno, contarles así las efemérides. ¿Qué pasa un día como hoy, 10 de agosto?
0: Todo lo que pasa te lo vamos contando aquí en la 95.7, Diamante FM, como siempre, con todas las novedades en la radio.

0: 7:53, seguimos charlando con vos de todas las cosas que pasan. Bueno, un fin de semana con mucha actividad, una semana que se viene cargada también de actividades. Una cosita, el miércoles no vamos a estar la mañana. No vamos a estar, desde ahora te comento, para que te vayas anticipando, que cheque, prendo la radio y no están. Bueno, el miércoles no vamos a estar al aire.
1: No, o sea, la programación en vivo va a comenzar seguramente a luego 10. De las 10 de la mañana.
0: Sí, a las 10 comienza la programación en vivo. Esa es una de las que quería contarte. La otra, estamos averiguando, no sé si te ha tocado la tener que ir a cargar GNC aquí a Diamante, a la estación de servicio de Barrio Belgrano, a la Puma, que siempre te brindan alta atención. Pero estaba restringido, por lo menos en algunas estaciones de servicio de GNC, va a estar restringido el expendio por la alta demanda. No sé si en Diamante va a pasar, ahí averigüé, ahí mandé un mensajito a ver si alguien me puede contar, pero estamos expectantes por esto porque uno por ahí es una herramienta de laburo. Para muchos, ¿no? El GNC. Entonces sí. Hay que tener en cuenta que puede no haber o puede haber escasez o puede haber faltante. Estamos averiguando si en Diamante va a pasar también. Todo esto nosotros te lo vamos contando aquí en la radio. A medida que vaya pasando, que haya novedades, todo te lo vamos a ir transmitiendo por aquí. Vos podés ir ya comunicándote con nosotros, ¿no es cierto?
1: Sí, tenemos las líneas de contacto lleno totalmente habilitadas. Tenemos nuestro WhatsApp de la radio para que ustedes puedan sumarse. Estamos en el 3435-1376-18, 3435-1376-18. Y también acordate que nos podés seguir en redes sociales, claro. @DiamanteFM, redes. También te podés suscribir al canal de YouTube. Y una vez que estás suscripto, podés activar las notificaciones para enterarte cuando estamos con programación en vivo o cuando vamos cargando notas, información. 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Aparte, por supuesto, de estar ya saliendo desde la 95.7.
0: Perfecto, Estefi. Bueno, pequeña pausa. Venimos en un ratito con mucho más. Dale, tenemos mucho por delante, ¿te parece?
1: Me encanta, Gino. Así que los invitamos a que se queden porque la programación sigue. Tenemos un montón de temas para ir compartiendo.
0: Vienen las entrevistas, todo a continuación. Así que quédate enganchado a la 95.7.

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0: Vamos a hablar con él en breve, contame.
1: Bueno, Gino, tenemos que actualizar los datos del tiempo y por ahora se ve el solcito que entra por la ventana de la radio y les contamos que la temperatura en este momento es de 6 grados con 3 grados la sensación térmica, 14 la máxima para hoy, sol y nubes es lo que está pronosticado para este inicio de semana que la verdad viene bien este lunes, frío, sí, podemos decir, pero se va a ir inestabilizando un poco el clima. Mañana ya se espera un cielo nublado. El miércoles se esperan algunas lluvias, al igual que hasta el jueves en el inicio. Después, viernes y sábado nublado. Domingo, posibles lluvias también. Bueno, una semana que va a seguir la inestabilidad, que parecía que habíamos cortado un poco esa racha. Bueno, esto va a continuar, parece que ya a partir de mañana martes comienza a ser más gris la jornada y luego aparecerían las lluvias en mitad de semana. Nosotros te actualizamos los datos. En estos momentos la humedad 75%, presión 1033, viento que sopla del este a 13 km por hora. El sol salió a las 7:43 y se oculta.

0: todo lo que sucede en el departamento Diamante a través de la jefatura departamental Diamante te enteras acá en la radio todos los lunes. Este caso no es la excepción. Vamos a hablar con el jefe de la policía departamento Diamante, con el comisario Mario Celis, en comunicación telefónica con nosotros. Mario, te mando un abrazo, buen día, soy Gino y estamos en Diamante FM. ¿Cómo te va?
1: Buen día, gracias por tomar comunicación con Jefatura Diamante.
0: Vamos a repasar un poco lo sucedido el fin de semana, Mario, ¿te parece?
1: Muy bien.
0: Bien, vamos a comenzar porque el viernes de madrugada, nosotros por lo menos nos enteramos el viernes de madrugada, esto entiendo que fue el jueves por la noche, donde hubo un siniestro vial sobre la ruta 131 en el ingreso a la ciudad de Diamante, donde una las imágenes, por lo menos las fotos, son impactantes, donde una camioneta, creo que es Toyota Hilux, si no me equivoco, blanca, atropelló o chocó directamente, chocó contra un tapial de un domicilio, de una casa, un particular, pero las imágenes son muy fuertes. Quiero que me cuentes qué pasó ahí, Mario.
1: Sí, durante este fin de semana se registraron 13 siniestros viales, okay. Uno en Ruta Nacional 12, otro en Perón y La Florida, y este que usted me consulta, sí, fue sobre la Ruta Nacional 131, aquí en el ingreso de Diamante, a la altura del kilómetro 8, viene a ser, donde una camioneta Toyota Hilux, en la noche del día jueves, donde se desplazaban dos hombres de 41 y 24 años, el conductor pierde el control del rodado e impacta contra el cerco perimetral de una casa circundante a la ahí a la sobre la parte al costado de la banquina de la calzada, generando daños obviamente materiales y las dos personas que ocupaban esta camioneta diversas lesiones, por lo que recibieron atención médica en el hospital local. Eso fue lo que sucedió en esta colisión en particular.
0: ¿Cómo están estas personas hoy?
1: Están, uno era solamente lesiones leves, después otro, el conductor más precisamente, tenía una lesión lacerante en el lateral del cráneo, así que bueno, luego de las curaciones necesarias, ambos recuperaron el alta médico.
0: ¿Hubo algún vehículo, algún otro vehículo involucrado?
1: No, fue un despiste únicamente de la camioneta.
0: Ok, perfecto. ¿Y qué otro siniestro me decías que hubo?
1: En el mediodía del jueves, sobre la Ruta Nacional 12, personal de la Comisaría de General Ramírez fue alertado de un siniestro antes del acceso a Estación Camps. Allí colisionaron un automóvil Renault Sandero, donde iba un hombre de 72 años, con un camión Mercedes-Benz, al mando de el conductor de 46 años. Se produjo una colisión frontolateral porque circulaban en sentido opuesto un vehículo del otro. Desde el Ministerio Público Fiscal se ordenaron a las pericias de accidentología para determinar las causas de este siniestro. Solamente sufrió lesiones de carácter leve el conductor del automóvil, por lo que recibió atención médica en el hospital de Ramírez.
0: Ok, por suerte no hubo que lamentar nadie grave ahí, ¿no es cierto?
1: No, nadie grave. Y bueno, y después el tercer caso fue aquí en Diamante,
0: en la ciudad.
1: Exactamente, en Perón y La Florida. Esto fue en la mañana del viernes, donde colisionaron dos motocicletas, una marca Honda y otra Corben. En una se desplazaban dos personas, en la otra moto un hombre, todos mayores de edad, todos recibieron lesiones, pero fueron de carácter leve, recibieron atención en el hospital de aquí de Diamante. Y como decimos siempre, ¿no?, desde la institución policial recordamos las medidas de precaución que se deben mantener al conducir y respetar las normas de tránsito para evitar este tipo de siniestros.
0: Mario, ¿preocupa esa intersección de esas arterias? Digo, porque es una esquina que siempre se cobra algún accidente, ya se ha cobrado algunas vidas. Digo, ¿es preocupante esa intersección, la nueva intersección que tiene Avenida La Florida con Echeverri? ¿Ustedes por ahí dejan esta inquietud a quien debería ocuparse del control del tránsito allí?
1: Bueno, los siniestros viales claramente lo vemos acá. Fíjese, tres siniestros viales, dos sobre rutas nacionales, uno en la ciudad, ¿no? ¿Qué quiero significar con esto? Los siniestros viales ocurren en cualquier lugar, en cualquier arteria, pero obviamente aquellas que tienen mayor flujo de tránsito siempre están con mayor exposición, si habláramos de porcentaje de colisiones. Entonces, justamente lo que es Perón y la Florida, que tenemos en cuenta que es un corredor que tiene comunicación directa con Strobelo, entonces tenemos un alto índice de tránsito, más que nada en determinados horarios del día, y eso obviamente va a generar de que muchas veces sea más común que se generen este tipo de incidentes.
0: Claro, y por ahí han hablado, no sé, con el municipio, con alguno de los que pueda llegar a intervenir esto, porque, digo, no es la única salida que tiene Diamante, pero es la que más accidentes por lo general ha tenido en los últimos en registros, digo, comparando por ahí la de Avenida Alfonsín, la de Falucho, las otras salidas que tiene la, o la de Echeverri mismo, la de Echeverri es más nueva, pero bueno, también preocupa. ¿Esto es un tema para abordar o no los incumbe a ustedes? Digo, el mayor de los respetos, ¿no?
1: No, en el caso de la policía, como misión nuestra, esto responde, ¿no?, al tránsito urbano. Claro. Pero fíjese, Gino, lo que yo decía recién, ¿no? Recordar las medidas de precaución y respetar las normas de tránsito. Esa es la mejor medida preventiva. La mejor medida preventiva la realiza el propio conductor.
0: Es clave.
1: En el ejercicio responsable de la acción de conducir. Esa es la mejor medida preventiva. Después uno puede llevar adelante los operativos de control, que de hecho se realizan en diferentes puntos de la ciudad. Se pueden poner reductores de velocidad, se pueden colocar semáforos, o sea, se pueden colocar fotorradares, o sea, todas las medidas de prevención, sin duda, que son útiles, ayudan, pero si no está la concientización responsable del conductor, siempre pasa por ese ejercicio de asumir la responsabilidad, que es estar al frente de un motovehículo, de un automóvil, de un vehículo pesado, etcétera.
0: Total. Bien, Mario, seguimos con más información de lo sucedido. La semana pasada hubo allanamientos y detención, entiendo, en calle 3 de Febrero, una vivienda en calle 3 de Febrero.
1: Sí.
0: Creo que vinculado al robo de un teléfono, ¿no?
1: Sí, tuvimos varias intervenciones llevadas adelante por las áreas de operaciones, y en este caso en particular fue por la División de Investigaciones. Uh-huh. Esto fue el jueves de la semana pasada, que estaban abocados nuestros investigadores en resolver una denuncia que daba cuenta de la faltante de un teléfono celular desde el interior de una vivienda, así que junto con las directivas del Ministerio Público Fiscal reunieron rápidamente los informes que permitieron en poco tiempo determinar, por un lado, la conducta delictiva de las personas vinculadas a la sustracción de este teléfono y permitir los fundamentos para llevar adelante el allanamiento de una

0: rápidamente los informes que permitieron en poco tiempo determinar, por un lado, la conducta delictiva de las personas vinculadas a la sustracción de este teléfono y permitir los fundamentos para llevar adelante el allanamiento de una...
1: Hubo en Puigarí, ahí en Libertador San Martín, un allanamiento por violencia de género. ¿Qué nos podés contar, Mario?
0: Sí, hubo una intervención a raíz de un pedido, de un oficio judicial del juzgado de paz de Libertador San Martín, para llevar adelante la medida procesal de incautación de armas de fuego desde el interior de una vivienda en una causa de violencia de género en Estación Puyer. Así que bueno, esto fue concretado allí por el personal, donde se secuestraron las armas que eran interesadas junto con la cartuchería. Además, un hombre mayor de edad fue notificado de diferentes medidas de restricción de modo de poder garantizar la protección de la mujer en el marco de esta causa que lleva el juzgado de paz de Libertador.
1: Bien. Bueno, seguimos con más actividad del fin de semana, Mario. Buscaron objetos robados, entiendo. Esto fue en un hurto que fue en la ciudad de Diamante, si no me equivoco, donde recuperaron, de maquinaria de mano, ¿cómo se llama? Sí,
0: utensilios.
1: Exacto, ¿qué nos podés contar?
0: De cocina y algunas herramientas. Sí.
1: Exacto.
0: Esto fue el jueves también por la tarde, ya que el Comando Radioeléctrico, el Grupo Especial, en coordinación con la Sala de Videovigilancia, llevan adelante diferentes operativos de prevención, de presencia policial en nuestros barrios, en nuestras calles. Y se había recibido la denuncia por la faltante, o sea, mediante el hurto, de algunos utensilios de cocina y otras herramientas del interior de una vivienda. Así que, bueno, el personal inmediatamente se abocó a darle una resolución a este caso, lo cual ocurrió a las pocas horas de realizada la denuncia, con el hallazgo de estos objetos que fueron restituidos al dueño. Pero bueno, nuevamente nos encontramos una vez más con esta situación donde estos objetos que son sustraídos son rápidamente adquiridos por otros vecinos también. Así que siempre volvemos a hacer un llamado a nuestra comunidad sobre el compromiso de convivencia social, de no acceder a estas operaciones de compra dudosa,
1: claro.
0: Sino que ante estos ofrecimientos se deben tomar acciones de cooperación con la seguridad general, dando aviso a la policía y no formar parte, ¿no?, del ciclo, digamos, de adquisición de estos objetos mal habidos.
1: Claro, eso es muy claro. Con nosotros el jefe de la Policía Departamental Diamante, Mario Celis, el comisario Mario Celis, conversando con nosotros de los hechos del fin de semana. Mario, también quería preguntarte, porque ayer nos llamó la atención un parte policial donde la policía montada encontró una niña menor de edad, muy muy muy pequeña, caminando sola en la calle. Y bueno, y ahí conversaron, la pusieron a resguardo. ¿Qué pasó?
0: Sí, dentro de estos operativos que se utilizan los diversos medios con los que cuenta la jefatura departamental, también está nuestra sección de policía montada, canina, que también se suman a estos retenes de seguridad y control público. Así que una patrulla de esta sección de policía montada, en la tarde de ayer, al transitar por calles Batalla Cepeda y Eva Perón, observan el desplazamiento de una niñita muy pequeña, sosteniendo una muñeca. Así que bueno, le llamó la atención a los policías que fuera solita caminando. Así que bueno, mantuvieron primero un diálogo de cercanía con ella y se dan cuenta que la niñita en realidad estaba extraviada, estaba perdida. No sabía cómo regresar a su casa, así que bueno, estos policías inmediatamente le brindaron contención y bueno, iniciaron las gestiones para poder dar con la localización de los papás de la nena y consultaron a los vecinos, ocasionales transeúntes, hasta que finalmente llegaron luego de varias cuadras hasta el domicilio de la niña, donde fue entregada. Se comprobó que tiene tan solo 5 años. Así que bueno, hubo un gesto de agradecimiento para estos policías que le brindaron protección y cuidado a esta criatura que aparentemente, tal vez por un descuido, había quedado fuera de la observación responsable.

0: Claro, no es que había escapado ni nada de eso, sino que estaba, se había desorientado, se había perdido.
1: Había comenzado a caminar y bueno, ya llevaba varias cuadras distantes de su casa.
0: Bien, bien, bien, perfecto. Mario, bueno, ¿y cómo fue en líneas generales el trabajo del fin de semana en el departamento, en la noche diamantina? ¿Cómo estuvo?
1: Bueno, nosotros de la jefatura departamental, todos los fines de semana renovamos la estrategia de reforzar los diferentes operativos de control en toda la extensión del departamento, en las ciudades, en las zonas rurales, llevando a esa presencia policial también a los residentes y productores del campo. Uh-huh. Y en las ciudades estos operativos de seguridad también se coordinan brindándole colaboración a las diferentes áreas de tránsito municipal. Así que también se hicieron múltiples secuestros de motocicletas, en el caso aquí de Diamante, durante la madrugada, las diferentes madrugadas de este fin de semana, ya que se montó y se desplegó un amplio operativo con ubicación estratégica tanto de agentes como de vehículos policiales, que confeccionaron diversas actas de infracciones, muchas retenciones de motocicletas que fueron colocados todos estos expedientes a disposición del juzgado de falta de la ciudad. Y lo que buscamos con estos operativos es concientizar sobre la responsabilidad que deben guardar en el cumplimiento de las normas vigentes quienes se desplazan en los motovehículos. O sea, volvemos a la prevención de lo que abordamos recientemente cuando habíamos hablado de los siniestros viales. O sea, el mensaje siempre es el mismo, ¿no? Generar educación, concientización sobre el uso responsable de motovehículos en este caso.
0: Bien. Mario, sos muy amable. Te agradezco un montón el tiempo que le dedicas a la radio.
1: Agradezco a FM Diamante y el equipo de La Mañana por el profesionalismo con el que siempre abordan estas cuestiones tan importantes que hacen a la convivencia y a la seguridad de todos los vecinos. Y solamente recordar los cuatro pilares fundamentales de la seguridad, que son la precaución, la prevención, la discreción y denunciar aquellas situaciones que deben ser colocadas en conocimiento de las autoridades.
0: Te mando un abrazo, Mario. Gran semana.
1: Muchas gracias. Adiós.
0: Chau, chau. Con nosotros el comisario Mario Celis, conversando en la radio, jefe departamental de la Policía Diamante. Vamos a un flash informativo y ya venimos con mucho más.
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8: nacionales.
9: Milei oficializó el nombre Día del Niño y fijó su celebración para el tercer domingo de agosto. El gobierno nacional estableció mediante el decreto 562/2025 la denominación oficial Día del Niño y fijó su celebración para el tercer domingo de agosto de cada año. La medida publicada en el boletín oficial busca promover la concientización sobre los derechos de los niños y retoma la denominación tradicional que había sido reemplazada por el Día de las Infancias. La fecha queda así como jornada oficial y permanente en todo el país.
8: Provinciales.
9: Vuelve el frío intenso de Entre Ríos. ¿Cómo seguirá el tiempo en Diamante? Un nuevo refuerzo de aire polar provocará un marcado descenso de las temperaturas en Entre Ríos. El Servicio Meteorológico Nacional mantiene alerta amarilla por frío extremo. En Diamante se esperan mínimas cercanas a los 4 grados y máximas de entre 13 y 16. La semana continuará con mañanas muy frías, heladas y posibilidad de lluvias aisladas hacia el miércoles. El Servicio Meteorológico Nacional recomienda extremar cuidados, especialmente en niños, adultos mayores y personas con enfermedades crónicas.
8: Deportes.
9: La FIFA publicó un comunicado para respaldar a Infantino y criticar los intentos de socavar el mandato democrático. La FIFA emitió un comunicado respaldando al presidente Gianni Infantino y rechazando los intentos de cuestionar su continuidad tras el fracaso del proyecto FIFA Forward Enterprise. La entidad afirmó que no apoyará, facilitará ni tolerará procesos que no respeten sus estatutos y recordó que Infantino fue elegido democráticamente por las federaciones miembro. Conmebol y otras confederaciones expresaron su apoyo mientras la UEFA mantiene críticas hacia la conducción actual.
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0: Seguimos en la 95.7 Diamante FM conversando con vos. 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
0: 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Estefi, vamos con más novedades a esta hora en la 95.7. Dale.
1: Bueno, vamos a repasar algunas cositas para tener en cuenta en el día de hoy, porque como veníamos diciendo la semana pasada, hay una convocatoria para consorcio de frentistas, ¿sí? Una asamblea para conformar el consorcio de propietarios, según lo dispuesto por la ordenanza 551. Les cuento que los vecinos de Calle Roca, entre Tratado del Pilar y Sarmiento, manzanas 334 y 335, hoy lunes 10 de agosto a las 10 de la mañana, se tienen que encontrar en la Dirección de Obras Públicas, ¿sí? Los vecinos de calle 5 de octubre, entre 25 de mayo y 9 de julio, manzanas 324 y 325, este miércoles 12 de agosto a las 10 de la mañana, también en obras públicas. Los temas: considerar la ejecución de la obra de pavimentación de ese tramo de calle. Así que si estás interesado, fíjate quién de tu casa, de tu familia, puede ir a este consorcio de frentistas, porque se busca resolver la constitución del consorcio de frentistas, designar la comisión administrativa que representará al consorcio ante la municipalidad y tratar las demás cuestiones necesarias para la gestión y la ejecución de la obra. Estamos hablando de la ejecución de la obra de pavimentación de esos tramos de calle. Documento completo de la convocatoria a asamblea en www.diamante.gob.ar. Convocatoria para consorcio de frentistas, asamblea para conformar el consorcio de propietarios, para vecinos de Calle Roca, entre tratados.
0: 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Te contamos siempre las novedades, Steffi.
1: Sí, Gino. Bueno, seguimos con más información. Les cuento que esta semana se va a estar viviendo una nueva edición de la Feria de las Carreras, donde las instituciones educativas y los centros de formación presentarán sus ofertas y propuestas académicas, terciarias, por supuesto, y universitarias. Uh-huh. Está destinada a los estudiantes de los últimos años del nivel secundario. Es este miércoles, 12 de agosto. Desde las 9 hasta las 18 horas tienen tiempo los chicos para ir en el salón de la Escuela de Educación Técnica número 1, doctor Alfredo Materi, y está compartido en las redes sociales del municipio, pero también lo compartimos en Diamante FM, lo que es el cronograma para que ustedes puedan recorrer la feria y disfrutar de las distintas entrevistas y exposiciones. Y es muy importante poder acercarte a la Feria de las Carreras, porque vas a encontrar todas las ofertas de la parte académica de lo que es, por ejemplo, la UNER, UADER, la Universidad Tecnológica Nacional del Paraná, también la Universidad Católica, la Adventista del Plata, Siglo XXI, el Instituto Superior Diamante, también el Instituto de Formación Docente Santa María, el Instituto de Formación Docente de Puigari, también el de Sagrado Corazón de Jesús, Parques Nacionales, Escuela también Superior de Oficiales de Maciá, el Instituto Superior del CAE, la Coordinación de Jóvenes y Adultos de nuestra ciudad, el Colegio Profesional de Maestro Mayor de Obra y Técnicos de Entre Ríos, además de los stands de jóvenes emprendedores locales. Hay un cronograma que desde las 8:30 comienza con las acreditaciones, la bienvenida, y después hay distintas entrevistas. Mira, le van a hacer una entrevista a nuestro querido amigo Silvio Latini, a las 10 de la mañana. Como ingeniero químico y dueño de la fábrica de cerveza artesanal Prodigia.
0: Silvio Latini, spam, hijo, o sea, el ingeniero,
1: claro.
0: Que está ahí haciendo la cerveza artesanal, que está buenísima, que la probamos el fin de semana. De acá nos vamos para allá los viernes, ¿viste? Hacemos como el after office allí. Te lo recomiendo, está bueno, charlábamos un rato, disfrutamos, ¿no?
1: Tenés la opción ahí de pasar a buscar tus latas, obvio, de recargar la botella retornable.
0: Totalmente.
1: Y bueno, y de conocerlos también durante la semana van haciendo, tomando pedidos de shop, ¿no?
0: Sí, del barril. El barril. Podés llevar tu barril al evento que vos quieras.
1: Está buenísimo, así que bueno, hay un cronograma muy interesante de lo que es la próxima edición de la Feria de Carreras, que es este miércoles nada más.
0: Viste que tenemos el Cine Marconi, Diamante, uh-huh, y está buenísimo. El otro día me encontré con unos amigos que fueron, que disfrutaron de Toy Story.
1: Ah, obvio.
0: Y escucha, últimos días de Toy Story. Hoy, como todos los lunes, tenés 2x1. Hoy podés ir, van 2, paga 1. Pero escucha, porque mirá los peliculones que hay. Escucha, ¿eh? Hoy, lunes, a las 17 horas... Toy Story. Últimos días, ¿eh? Debe ser el último, la última
1: semana.
0: Semana. Sí, debe ser la última función hoy. Uh-huh. Así que por las dudas, hoy 17 horas, Toy Story 2x1. A las 18.
1: Sí.
0: Hoy, Spider-Man.
1: También.
0: Un nuevo día, pero últimos días, ¿eh? Así se llama la peli. Spider-Man, un nuevo día. Últimos días, últimas funciones. Hoy, Spider-Man, 18 horas. Y el estreno total que se hizo este fin de semana en Diamante, en simultáneo con otras salas a nivel país, uh-huh, es La Odisea. Una película de Christopher Holland. La Odisea, 21 horas, 2x1 también. Estreno total y absoluto en el cine Marconi Diamante.
1: Buenísimo.
0: Así que, ya sabes, están en calle 25 para algún despistado.

0: Hoy es un día, un plan, y planazo el de lunes 21 horas ir al cine, ¿no es cierto?
1: Sí, por supuesto, Gino, aparte hace frío, está ideal para...
0: Y la sala es climatizada.
1: Sí, para ver una peli, te comes ahí un poquito de pochoclo.
0: Me encanta.
1: Y bueno, la pasás lindo, te relajás un poco también, ¿viste? Que hay que desconectar en algún momento.
0: Podemos ir al cine esta noche, ¿eh? Me gusta. Sí. Dos por uno, te fijamos los dos, pagamos uno.
1: Obvio.
0: Me encanta. Y vamos
1: planazo.
0: En plan de ver la peli esta que me dijeron que me encanta. Ahí Santi dice que va a repetir hoy el director de la película. Bueno, gracias a todos los amigos que nos acompañan, ¿eh? Nos van dejando algún mensaje a esta hora. Vamos a las cuevas. Hay información en las cuevas que la vas a encontrar en diamantefm.com.ar porque ANSES estará en las cuevas, Estefi.
1: Sí, vamos a contarles de un nuevo operativo de ANSES porque esto es muy importante y es muy práctico también porque no tenés que acercarte hasta la capital provincial o alguna de las sucursales que hay en la provincia, sino que vos podés acercarte, en este caso, a el nuevo operativo que va a estar llegando a las cuevas. Va a ser mañana, martes 11 de agosto. Atención, en las cuevas, la jornada se desarrolla en la sede de la comuna. Va de 8 a 12 horas, donde ahí los vecinos van a tener la posibilidad de realizar consultas y recibir asesoramiento sobre distintos turnos y prestaciones del organismo de manera presencial, ¿sí? Sin tener que por ahí hacer los trámites de manera online. La atención será por orden de llegada y con cupos limitados. Quienes deseen registrarse previamente o solicitar mayor información pueden comunicarse al teléfono celular 3435 130355. Llega ANSES con un nuevo operativo de atención en las cuevas, ¿sí? En la sede de la comuna, mañana martes 11 de agosto, de 8 a 12 horas.
0: 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A ver. Parecería, todo indicaría, estamos ahí ultimando la confirmación, que hay restricción de venta de GNC en Diamante. Todo indicaría que hay restricción de ventas de GNC en Diamante. Vamos a estar... ya enviamos los mensajes. Nosotros estamos esperando la confirmación, pero todo indicaría que hay restricción de ventas de GNC en Diamante. ¿Esto por qué? Bueno, por la alta demanda. Por la alta demanda que hay a nivel nacional, por el frío. ¿No es cierto? Entonces, las empresas han declarado que por la alta demanda se restrinja la venta de GNC hasta nuevo aviso, por el fuerte aumento del consumo de gas. Así que, ante el fuerte crecimiento de la demanda y para priorizar hogares, hospitales y escuelas, se suspende el suministro, para que lo tengas muy, muy en cuenta. Esto empezó en el área metropolitana de Buenos Aires, pero se ha trasladado a las distintas provincias. Nosotros te vamos a contar todas las novedades aquí en Diamante FM. Vamos a una pausa, dale.
1: Vamos, pero les dejamos el contacto de Diamante FM para que ustedes puedan hablar con nosotros y compartamos este inicio de semana. Estamos en el WhatsApp, que es el 3435-1376-18. 3435-1376-18. Nuestro contacto para que vos te puedas unir también a la mañana, por Dale. Supuesto, este lunes que estamos arrancando.
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1: arrancando.
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Pausa. Venimos en breve con siguiente entrevista. No sabés lo que se viene a la vuelta, ¿eh? Quédate enganchado de la radio.

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0: Seguimos en la 95.7. Bueno, quiero mandar un saludo grande a la gente de Puma Energy, que nos está comentando que el expendio de GNC en diamante es normal.
1: Bien.
0: El expendio de GNC en diamante es normal, para el que nos estaba preguntando. Así que ya tienen esta info al instante. Abrimos la ventana, Steffi. A ver, yo la voy a cerrar un poquito en realidad porque no se alcanza a ver todo en YouTube, pero abrimos la ventana.
1: Vamos a tener que cerrar la persiana.
0: Claro, a ver cómo está el tiempo. Dale.
1: Dale, vamos para ver qué pasa con el clima, si sube un poco la temperatura o no. ¿Qué va a pasar? Bueno, te cuento que va subiendo a poco la temperatura, pero está más baja la sensación térmica. 7 grados y 4 grados la sensación térmica. Con este panorama nos encontramos en esta mañana de lunes, donde el cielo se mantiene con sol y nubes. Parece que va a estar así durante gran parte del día. Tal vez por momentos salga un poco más el sol o se quiera nublar un poco más. Bueno, va a estar así en este arranque de semana. El sol está bajando a las 18:32. La humedad va bajando también, 70%, presión 1034, viento del este a 14 kilómetros por hora. El sol salió a las 7:43 y estamos bajo cuarto menguante de fase lunar. Lo que comienza bastante bien esta semana, pero que luego se irá inestabilizando, ¿sí? Porque vemos martes gris, miércoles con un porcentaje de 50% de lluvia, también así el jueves, que sería por la mañana, y después el fin de semana gris, ¿sí? Cielo nublado y con algunas probabilidades de lluvias y lloviznas. Esto es el clima que estamos actualizando en estos momentos, cuando son las 9:18, te digo, temperatura en el departamento Diamante, 7 grados y 4 la sensación térmica.
0: Bien, perfecto. Todas las novedades, todo lo que pasa aquí en la radio te vas enterando. Nosotros ahora vamos a la siguiente entrevista que tenemos en la 95.7.

0: Seguimos en la 95.7 con nosotros, en contacto telefónico, Iris Paterer, secretaria general de ATE Diamante. ¿Cómo andás, Iris? Soy Gino, estamos en la 95.7, buen día.
1: Buenos días, Gino, buenos días a la audiencia y a los afiliados de ATE especialmente.
0: Bueno, muchas gracias, gracias por el tiempo de por conversar con nosotros. Iris, vamos a hablar de varias cosas. Primero vamos a hablar un poco a nivel nacional, porque el 20 de agosto se realizan las elecciones de CTE autónoma en todo el país. Quiero saber bien qué se va a elegir en esta oportunidad, y tengo entendido que vas a estar conformando lista no solo de la seccional Diamante, sino también a nivel provincial. Contanos un poquito.
1: Bueno, el 20 de agosto se realizan en todo el país las elecciones de la Central de Trabajadores Argentinos Autónoma, la CTA Autónoma. Hay dos CTA, la CTA de los Trabajadores, cuyo gremio de base es CETERA, y la CTA Autónoma, cuyo gremio de base es ATE, pero en la Central de Trabajadores, o sea, hay muchos gremios que integran la CTA. Es como una agrupación de sindicatos que además considera trabajadores, no solo a los trabajadores en relación de dependencia, sino a todos esos trabajadores desocupados, porque no dejan de ser trabajadores. La CTA justamente la fundó Germán Abdala en el periodo del menemismo, porque hubo muchos trabajadores que quedaron excluidos de todo, porque quedaron sin un trabajo en relación de dependencia. Hubo muchos despidos. Está pasando en este momento también. Y es toda esta gente quede sin un respaldo. La CTA es eso. Es un grupo de sindicatos. Son muchos. Muchos sindicatos que integran CTA, no solo ATE.
0: Bien, bien, bien. Bueno, y en este caso, Iris, vas a estar formando parte de, como te decía, no solo, claro, de Diamante, sino a nivel provincial.
1: En la seccional Diamante, sí, encabezó la lista con el compañero Oscar Burne como adjunto, Carolina Roscoff como secretaria administrativa, Cristian Burne como secretario gremial, Silvia Ecker como secretaria de organización, Caballero Javier como secretario de comunicación, la Chani Schwinch como secretaria de contabilidad y finanzas, Néstor Martínez como secretario de asistencia social, Maleika Jorgelina como secretaria de derechos humanos, Dino Belsa como secretario de formación y como secretario de género Norma Reynoso. Esos son los secretarios, después hay vocales y después hay un grupo de congresales. Son 40 miembros que integran la lista de la seccional Diamante.
0: Para los 40 miembros, además, en el caso de que hay alguna lista de oposición o no.
1: En este momento no, ahí llegó un compañero y como tengo en altavoz porque mis compañeros quieren escuchar.
0: Mándele un saludo. En este momento no hay oposición. Pregunta, esas 40 personas...
1: En Diamante, yo sepa, no presentó nadie una lista opositora.
0: Bien, Iris, y te pregunto, perdón.
1: De
0: esas 40 personas que me nombrabas algunas, ¿las 40 obtendrían licencia gremial o solo un par?
1: No, mira, yo te aclaro. Ni yo tengo licencia gremial.
0: Ah, mira.
1: El único que tenía el beneficio de licencia gremial en la seccional Diamante hasta hace una semana era el secretario general destituido.
0: ¿Estamos hablando de Miño, Amílcar Miño?
1: Sí, a él se le terminó, llegó la resolución dejando sin efecto la licencia gremial, así que el día lunes, creo que fue la semana pasada, se tuvo que reintegrar a su trabajo.
0: ¿Al hospital, San José?
1: Sí, tuvo que volver a su puesto de agentes sanitarios.
0: O sea, perdón, Iris, perdón que te interrumpo. Entonces, en los últimos días, me decías, Miño debió reintegrarse a su puesto en el Hospital San José tras recibir la baja de su licencia gremial. ¿Qué ocurrió en este caso? Sí. ¿Y qué llegó? ¿Fue o no?
1: Supongo que habrá ido, porque si no, a partir de que le llega la baja y que se notifica, corren ausencias sin aviso. Uh-huh. Si no se presenta a trabajar, después de 10 faltas sin justificar, ya tiene el riesgo de cesantía. Supongo, creo, por lo menos alguien me dijo que se reintegró a su lugar de trabajo. Yo no lo vi, no lo puedo corroborar, pero supongo que sí, que volvió.
0: Pero después de cuánto tiempo que nadie sabía de él, porque ustedes hasta hicieron una denuncia o lo estaban queriendo saber de él, ¿no es cierto?, de su paradero.
1: Sí, nosotros de todos modos, yo te aclaro, nosotros perdimos contacto con él a principios de mayo del 2025.
0: Hace un año.
1: Él se mudó de donde estaba viviendo. Él se mudó de donde estaba viviendo. No se acercó nunca al sindicato para comunicarnos un paradero, no atendió más el teléfono, no tuvo ningún tipo de comunicación a la seccional Diamante. Eso hizo que nosotros hiciéramos las actuaciones correspondientes. Primero una suspensión y después, pasando 6 meses que el señor había abandonado su cargo de secretario general, se llamó a una asamblea extraordinaria y en asamblea de afiliados se lo destituyó y se hizo el corrimiento de cargo. Eso fue el 14 de noviembre. Nosotros toda esa documental la mandamos al Ministerio de Salud y ahora vino la resolución del Ministerio de Salud dando de baja la licencia gremial de él, dado que ya no es miembro de la comisión directiva de ATE.
0: Tremendo.
1: O sea, ahora, no hay nadie con licencia gremial y estas personas que van a integrar la lista de CTA tampoco van a tener licencia gremial. Uh-huh. Como no la tengo yo, que vengo todas las mañanas en mi tiempo libre, porque yo cumplo mi carga horaria en la Escuela Carlos Pellegrini, en la ESJA, en el turno noche.
0: Claro. Claro,
1: para
0: claro.
1: Poder eso es venir al gremio. O sea, la gente por ahí no está en conocimiento de que ATE no tiene ninguna licencia gremial en este momento en Diamante. Sí, okay. La tienen otros lugares de la provincia. En Diamante ninguno de los que venimos tenemos licencia gremial.
0: Okay, vale,
1: pero
0: la aclaración.
1: Hacemos nuestro tiempo libre. Vale. Por otro lado, te sigo con el tema CTA.
0: Dale, por favor.
1: De Miño, bueno, ya fue. Miño es historia en ATE, una parte de una triste historia. Uh-huh. Porque él se presentó, nosotros nos presentamos el 5 de febrero como testigos en la demanda que nosotros hicimos, que hicimos una demanda penal, y ahí nos enteramos que el señor se había presentado con 2 abogados. O sea que, bueno, eso está en manos de la justicia. Ya ni siquiera nosotros podemos hacer nada, nosotros presentamos la documentación respaldatoria de nuestra denuncia. Ya está, Miño es pasado para nosotros. La justicia se expedirá y verá si es culpable de lo que nosotros planteamos o si es inocente. Ya ahí ya no tendrá que justificar y tendrá que presentar la documentación de por qué faltó todo ese dinero. A partir de allí arrancó una nueva gestión cuya conducción somos Oscar Burne como adjunto y yo como secretaria general, más los compañeros que integran la lista que vienen, porque hay muchos compañeros secretarios que nunca más se acercaron. Algunos renunciaron, algunos me acusaron a mí de ladrona. Bueno, esas cosas que pasan.
0: Tremendo.
1: Nosotros seguiremos adelante porque tenía 2 opciones. Renunciar, quedarme en mi casa y dejar que todo se desmadre, o hacer frente a la situación, que es lo que nosotros decidimos hacer.
0: Bien, Iris, ¿y qué significa para vos, con todo este contexto que, como decías, desde el 2025 están transitando, pero qué significa para vos asumir este desafío y qué lugar va a tener Diamante dentro de la conducción provincial entonces?
1: Yo creo que fue una satisfacción para mí el que haya compañeros de otras seccionales que me propusieron para la conducción del triunvirato de la CTA a nivel provincial. Y eso, a pesar de toda la mala prensa que tuve, por decirlo de alguna manera, en la que se nos consideró a nosotros como gente que estuvo involucrada en esta situación tan fea que nos tocó vivir, uh-huh. que tuvimos que contenernos entre nosotros. Tuvimos gente que creyó en nosotros, que confió en nosotros, que nos apuntaló. Hay gente que se está afiliando y hay gente que se desafilió decepcionada con ATE. Entonces, que compañeros de la provincia me hayan propuesto para ir como secretaria adjunta en CTA provincial, para mí es una manera de reivindicarme, de reivindicar a la seccional Diamante, de que quienes estamos en la conducción de la seccional Diamante somos gente de bien, porque el señor Oscar Montes integra la lista como secretario general, como secretaria general adjunta 1 voy yo, y como secretario general adjunto 2 va Esteban Olarán. Uh-huh. Integrar el triunvirato de CTA provincial para mí es una gran satisfacción, y para mis compañeros también, porque ellos también forman parte de todo este equipo que tomó las riendas de una ATE que estaba muy muy mal vista dentro de la comunidad, porque el daño más grande que se le hizo fue justamente la credibilidad en el sindicato, en un momento en que el sindicato era tal vez la única herramienta que tenían los compañeros que corrían riesgo de perder el trabajo, sobre todo muchos compañeros nacionales que de contratos por un año pasaron a tener contratos por 3 meses con el riesgo de quedarse cada 3 meses sin trabajo, que es lo que pasa con los compañeros de parques nacionales, por ejemplo. Nosotros tenemos un sindicato que tiene nacionales, provinciales y municipales, entonces tenemos muchísimas situaciones en las que tenemos que trabajar y acompañar y defender al compañero. Entonces, que a mí me hayan convocado, de verdad que me da mucha alegría.
0: Qué bueno, qué bueno. Bien. Disculpa que te interrumpa. Estamos con en contacto telefónico con Iris Paterer, secretaria general de ATE Diamante, contándonos que va a encabezar la lista para conducir la seccional Diamante en las elecciones de CTA y va a integrar la lista número 1 a nivel provincial, donde va a ser parte de este triunvirato con Montes a la cabeza y Esteban Olarán como adjunta, igual que Iris. ¿Qué se plantea para los trabajadores de la zona, Iris? ¿Cuál es la propuesta que presentan ustedes?
1: Nosotros dentro de CTA llevamos ya la lucha a nivel nacional y está a la vista toda la movida que hay defendiendo los puestos de trabajo y defendiendo sobre todo los derechos de los trabajadores y de los ciudadanos de techo, de un trabajo digno, de un alimento digno, de educación, de salud para la comunidad, porque la salud pública está muy muy venida abajo, no hay fondos, no hay, en educación pasa lo mismo, en las cuestiones universitarias, las universidades totalmente desfinanciadas, la salud desfinanciada, y CTA siempre trabajó en defensa de todo lo que sea el apoyo al trabajador, no necesariamente en relación de dependencia. Nosotros, por ejemplo, acá tenemos pescadores, tenemos albañiles, tenemos ladrilleros, tenemos un montón de microemprendedores que hacen sus changuitas para sobrevivir, uh-huh. y que no dejan de trabajadores. Por eso se llama Central de Trabajadores Argentinos. Son todos parte de una maquinaria que pone en movimiento el país, porque es la mano de obra la que saca adelante el país y es la que no está recibiendo el ingreso adecuado a su trabajo. No se está pagando lo que se debe pagar por un trabajo, porque este trabajador tiene que llegar a su casa y por lo menos tener un buen techo, una educación y la posibilidad de salud, un alimento digno y no almorzar un alfajor, como está pasando en Buenos Aires. Que antes pasaba por una obra en Buenos Aires y había pollito y alguno estaba haciendo un churrasco, una costeleta a la parrilla, un chorizo a la parrilla para comer. Hoy los albañiles y los changarines llegan a latas a comprarse un alfajor o un pedete y eso es lo que comen. Claro. Gente que pone muchísimo esfuerzo, muchísimo desgaste físico para su tarea.
0: Entonces,
1: defender la clase trabajadora.
0: Ok. Iris, gracias por conversar con nosotros, por contarnos todo esto. No sé si tenías alguna otra novedad.
1: No, recordarles que el día 20 de agosto de 8 a 18, salvo que haya otro mandato, acá en la seccional, en la sede de ATE, que está en la esquina de Ramírez y Doctor López, para quien no se ubique por calle, haciendo cruz con la Escuela Concordia, la Escuela de la Concordia que está en la esquina saliendo para la Petro, allí está ATE, vendrán probablemente los trabajadores que trabajen de tarde a la mañana, los que trabajen de mañana podrán venir a la tarde a expresar su voluntad. Bueno, y agradezco el tiempo que me estás brindando para poner en conocimiento a los compañeros.
0: A vos, pregunta última que nos llega por mensaje, dice, ¿Miño se quedó con dinero? ¿Esto cómo quedó? ¿Hay una denuncia? Eso no quedó muy claro, Iris. ¿En qué estado se encuentra eso?
1: Lo dije bien claro. Está todo en manos de la justicia.
0: Todo en manos de la justicia.
1: Nosotros estamos toda la documentación, los extractos bancarios, las transferencias que el señor se hizo a su cuenta personal. Y por otro lado, todos sabemos que toda la documentación queda en manos del juez. Los tiempos de la justicia no son como los nuestros.
0: Claro.
1: Nosotros tenemos que entender que por ahí uno, en la ansiedad porque se resuelva, espera que las cosas sucedan mucho más rápido de lo que pasa. Esto no sé cuándo va a ser. Solamente sabemos que a nosotros se nos llamó el 5 de febrero y la denuncia la habíamos hecho el año pasado. No, ya más de eso no podemos.
0: Bien.
1: Faltó de esto y sí tendrán que rastrearse a ver qué pasa, dónde fue a parar la plata que falta, porque yo pedí en Buenos Aires una auditoría, porque a mí no me cierra qué pasó. Pero bueno, ya se verá cuando el juez vea toda la documentación y evalúe responsabilidades.
0: Perfecto. Gracias por tu tiempo, Iris. Te mando un abrazo enorme.
1: Gracias a ustedes y un saludo a toda la audiencia.
0: Gracias. Chao. Iris Paterer con nosotros, secretaria general de ATE Diamante, conversando aquí en la radio. Vamos a un flash informativo y enganchamos con el horóscopo, todo en la mañana.
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4: Messi despidió a su papá Jorge en una ceremonia íntima en Rosario. Lionel Messi viajó desde Miami para darle el último adiós a su padre Jorge, quien falleció el sábado a los 68 años. La despedida se realizó en el cementerio privado El Prado en Pérez, con la presencia de su esposa Antonella Rocuso, sus hijos y familiares cercanos. El entorno mantuvo un fuerte hermetismo mientras vecinos y allegados dejaron mensajes de apoyo en las puertas del cementerio. La AFA y distintos clubes enviaron coronas de flores en señal de acompañamiento.
3: Provinciales.
4: Transparencia presupuestaria. Entre Ríos quedó segunda a nivel nacional. Entre Ríos se ubicó entre las provincias con mejor desempeño del país en transparencia presupuestaria según el índice de transparencia presupuestaria provincial elaborado por CIPEC. Con 9,75 puntos sobre 10, alcanzó el segundo lugar detrás de Córdoba y por encima del promedio nacional del 7,8%. El informe destaca la disponibilidad y accesibilidad de la información fiscal y presupuestaria en los sitios oficiales, fortaleciendo la rendición de cuentas y el acceso ciudadano a los recursos públicos.
3: Deportes.
4: Boca presentó a Ener Valencia, firmó hasta diciembre de 2027 y ya está a disposición del cuerpo técnico Xeneize. El delantero ecuatoriano Ener Valencia, de 36 años y máximo goleador histórico de su selección, fue presentado como nuevo refuerzo de Boca Juniors. Firmó contrato hasta diciembre de 2027 y llega tras disputar el último mundial con Ecuador. Su último club fue Pachuca de México, donde convirtió 8 goles en 22 partidos. Con una extensa trayectoria internacional y con más de 230 goles en su carrera, Valencia se suma al plantel dirigido por Rodolfo Robarrena.
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Comenzamos con los signos a repasar esta mañana. Vamos a contarles qué pasa este 10 de agosto, comenzando con Leo, claro, en su temporada. La semana empieza y va a ser especialmente importante para vos, ya que es precisamente en tu signo donde se va a producir este famoso eclipse de sol, claro, que puede marcar para vos el final de una etapa de tu vida y el comienzo de otra. Pero esto no va a ser para mal, Leo, ya que Júpiter también se encuentra en tu signo y te está dando protección, ¿sí? A tener en cuenta este detalle. Vamos a seguir ahora, vamos con Virgo. Bueno, Virgo, esta semana está empezando y va a ser especialmente importante debido al famoso y esperado eclipse de sol. Va a proponerte a vos grandes y profundos cambios, pero estos apenas se notarán en tu imagen exterior. Quizás te traigan alguna crisis emocional y esta puede llegar a ser dolorosa. Te cuento también que a la larga todo va a terminar bien y te llevará todo esto a algo mejor. Vamos con Libra. El acontecimiento astrológico principal de esta semana, por fortuna, va a formar parte de una constelación armónica con el signo de Libra y eso va a aumentar las posibilidades de que sus efectos sean muy positivos para vos, incluso aunque lleguen con alguna crisis, ¿no? Que vengan acompañados de una crisis pasajera, Libra. Seguimos. Esta nueva e importante semana va a estar marcada por el esperado eclipse de sol y Escorpio va a ser uno de los signos más afectados, ya que en un futuro, a corto o mediano plazo, influirá sobre tus asuntos más mundanos y materiales del trabajo. Hay grandes cambios, Escorpio, o una etapa que terminará, aunque va a ser para entrar en otra mejor.

0: Vale.
1: Vamos ahora con Sagitario. Sagitario, en esta semana que empieza se va a producir el famoso y esperado eclipse de sol, aunque en tu caso esto se encuentra muy bien dispuesto y es casi seguro que el efecto que puedas tener va a ser positivo para vos, sin importar que este pueda venir precedido de algún tipo de crisis o fin de etapa. Te esperan cambios para bien. Capricornio, la semana empieza y va a ser especialmente importante porque en ella se va a producir, claro, el eclipse de sol. Te cuento que es muy esperado y en tu caso no va a ser negativo porque este te podría traer importantes cambios o crisis que te lleven a un gran renacimiento, sobre todo en tu vida emocional, Capricornio, o íntima, pero al final todo va a ser para bien. Vamos con Acuario, llega por fin la famosa semana de este eclipse que en tu caso no tenés que temer, ya que tu influencia, Acuario, va a ser buena, va a ser constructiva, se abrirá una nueva etapa en tu vida, partiendo de ahora hasta medio o largo plazo, pero será positiva, incluso aunque sus comienzos no lo sean, hay uniones de amor o trabajo mejores.

Seguimos con más signos. Piscis, llegamos por fin a la semana de este eclipse de sol y sus efectos en tu caso se van a notar un poco más desde el punto de vista material o de trabajo. Te va a traer grandes cambios a medio o incluso largo plazo, pero va a ser para bien. Y no importa si en un principio te llegan precedidos de alguna crisis que puede ser inesperada. Vamos con Aries. La semana está empezando y va a ser protagonista por el famoso eclipse de sol, pero afortunadamente tú poco o nada tienes que temer a este acontecimiento. Gracias a que forma parte de una excelente constelación con Aries, sí trae sus cambios, claro, pero estos van a ser para tu bien, incluso aunque en sus comienzos te parezcan dolorosos. Vamos con Tauro. Este eclipse, bueno, va a ser sin dudas lo más destacado. Y en tu caso, Tauro, podría afectar ahora o más adelante tu situación familiar o la vida íntima. En el sentido de que trae cambios a iniciar una nueva etapa, pero esta no tiene por qué ser para mal y lo probable es que será lo contrario.

0: Vale.
1: Y tenemos los últimos signos. Géminis, este acontecimiento principal de la semana no debe preocuparte porque se encuentra en armonía con este signo, con el tuyo, y sus efectos a medio o largo plazo van a ser buenos para vos, Géminis, incluso aunque vengan precedidos de una crisis o un cambio que no deseas. Hay renovaciones que son positivas. Seguimos con el último de los signos, que es Cáncer. Comienza esta semana importante, clara, marcada por este famoso eclipse de sol, y a mediano o largo plazo es probable que vos notes más este acontecimiento, ya que podría traerte cambios importantes a un nivel material, económico o de trabajo, quizás con crisis, pero que al final van a tener sus resultados positivos. Con Cáncer estamos cerrando este repaso del horóscopo del día.
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0: Bien, y estamos llegando al final del programa del día de hoy. Estefi, ¿con qué temperatura nos vamos?
1: Bueno, nos estamos yendo, Gino, con solcito, que eso es lo que nos calienta un poquito esta mañana de frío, porque sí ha bajado bastante la temperatura. 8 grados, 7 la sensación térmica, y bueno, hoy llegaríamos hasta 14 nada más la máxima, con sol y nubes para este arranque de semana, que estará así, con un cielo parcialmente nublado. Como te contábamos, esto es lo que se viene. Mañana puede ser un día gris. Para lo que va a ser mañana martes, se espera una mínima de 8 y una máxima también de 14 grados en el departamento Diamante.
0: Bien, final del programa. Como siempre, gracias a todos por ser parte, por acompañarnos. Nos encontramos mañana a las 7. Dale.
1: Dale, sí. Les dejamos un abrazo inmenso. 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
0: Yo quiero mandarle un abrazo grande a Tito, que nos acompaña siempre. Gracias, disfruten el día y la vida, de eso se trata. Nos encontramos mañana a las 7, ¿dale?
1: Dale, los esperamos en el día de mañana, y quédense siempre prendidos a la radio, obvio, a Diamante FM, junto con todas las opciones que tienen para sumarse.
0: Gracias, Nahue, en la parte técnica. Steffi y Gino hicimos la mañana. Un abrazo, chau, hasta mañana.

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Ya es lunes, hay que empezar, ¿Qué va a ser? ¿Ya estamos a lunes? Muy, pero muy buenos días. ¿Cómo andan? ¿Cómo están? ¿Cómo empezaron la semana? Espero que muy, pero muy, pero muy bien. Semana que se anuncia que vuelve el frío en la provincia. Bueno, en gran parte de lo que es a nivel nacional, ¿no? Pero ¿qué tanto? Te iba a decir la región centro, que tiene el pero todo. Se viene el frío de vuelta, más para esta parte, para la región centro. Entre Ríos no está entre las zonas de mayor frío. Amiga, la doctora Gabriela Seguí, hay que estar media hora al sol, expuestos al sol por día. Eso es mucho, muy importante. Así que aprovechen de estar esa media hora, porque después cuando se nuble, ¿cómo sacamos? Ponete abajo el foco, ¿qué hacemos?

Comenzamos el Hasta que esto suceda del día lunes 10 de agosto. Estamos en vivo a través de Diamante FM. Me cambiaron la cámara. Ah, estamos allá ahora. Está más lejos, pero me sale esta parte que antes no me salía. Y me sale el... Bueno, me voy a acostumbrar. Está mejor, más cómodo. Estamos a través del YouTube, en la cámara que tengo acá, allá. En el YouTube, sí, nos apoyas, también salís ahora cuando paseas a la cocina, todo te vas a ver. Ahora te vas a ver completo. YouTube Diamante FM, nos vas a encontrar así. También, por supuesto, www.diamantefm.com.ar. Avísame la gente y chequea ahí cómo está saliendo por internet. Aplicación en su teléfono celular también. No me canso de decirte porque uno nunca sabe quién está del otro lado y capaz que no lo saben. Y, por supuesto, la opción para escucharnos a través de la frecuencia modulada 95.7. Mi nombre es Santi Cáceres y cada mañana es un gusto estar de este lado del micrófono aquí en la ciudad de Diamante y saber que tenemos oyentes de todas partes. Y Palermo también. Está nuestra amiga Rosa de Palermo, claro. Bueno, información, entrevistas, consignas, buena música. Te voy a acompañar hasta la una de la tarde en este dial que comenzó de temprano con los chicos de la mañana a las 7. Que te acompañe durante todo el día, que sigue sumando propuestas. El otro día empezó turno tarde, el viernes. Háganse la agenda de 5 a 7 de la tarde, todos los viernes. Estoy escuchando un ratito a los chicos, lo estuve mirando ahí, así que muy bien, felicitaciones por comenzar. Juventud ya se escucha en Diamante FM. Bueno, Juventud, bueno, está Steffi. Nada, mentira, Steffi. Ya han empezado muy bien, ¿eh? Es un lindo grupo, ¿eh? Es heterogéneo.

0: Como hacemos siempre en este segmento, cuando pasan 16 minutos de las 10, presentamos la consigna con los amigos patrocinadores de la misma. Te digo que te puedes comunicar 3435-1376-18, el WhatsApp de la radio, te puedes comunicar por ahí, gracias a la gente que se comunica también a mi WhatsApp. Dicho todo esto, ahora sí, vamos, empezamos. Presentamos la consigna.
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y hoy he decidido comenzar esta parte musical con Los Pericos. Banda que suele acompañarnos igual, ¿viste? De lo largo de... Pero dije, bueno, vamos a empezar con Pericos hoy. Unos temas. Unos temaiquenes. Unos temas los dos. Hola, querido, ¿cómo estás? Yo con un poquito de frío, dice. Pero no me digas. Y bueno, estás como en modo monumental. ¿Cómo andás? No voy a cargar. Me da cosa cargarlo. Che, qué increíble, River, ¿eh? No levanta cabeza. Me cae bien Coudet a mí. Viste que es medio... Es medio jetón igual, pero un tipo que me cae bien. Me parece que es un tipo con muchos códigos y yo eso lo respeto mucho. Y por más que esté en la vereda de enfrente hoy, me parece, quiero que le vaya bien. Ojalá le vaya bien a Coudet y le encuentre la vuelta. Tiene un plantel, el Euro River prácticamente, ahora cuando llegue Almada. Así que seguramente va a ir mejor. Pero hubo una racha tremenda, la peor de la historia. Cinco derrotas consecutivas, mamita. Y Boca que empató 1-1. Ah, pero fue, jugó lindo. Me gustó cómo jugó. Y jugamos contra uno de los dos mejores del torneo. Yo creo que Estudiantes y Vélez están entre los mejores, los que mejor fútbol tienen. Bueno, y Argentino también. Bueno, Central también. Estamos ahí en el top 5, jugamos, empatamos. Va queriendo la cosa. Laura Miller, ya estaba extrañando tu mensaje, Laura. Muy buenos días, feliz comienzo de semana igualmente para ti. Ana Francisca Álvarez, muy pero muy buenos días. Mariel, estás ahí, no mandaste, Mariel, pero me acordé de vos. Y te mando un saludo, Mariel.

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Muy bien, vamos con la consigna. Hoy un poco más tirando la polémica. A ver, para cómo lo armo esto.

Bueno, ya en el año 2025, un poco más... ¿Es tan importante la cosa? ¿Qué sé yo? No sé, no es importante. Pero dije, vamos a hablar un poco para el debate, ya que estamos un poco de consigna que diga, ¿qué pensás así? Mirá las cosas que perdés tiempo. Bueno, hacemos consigna todos los días, así que podemos darnos el lujo de hacer cada tanto esta consigna que vos decís, es necesario. Resulta que en agosto del 2025, mediante el decreto 562/25, un decreto obviamente nacional, se estableció la denominación de el Día del Niño y se fijó la celebración para el tercer domingo de agosto, que este año cae 16 de agosto. En 2020, durante la pandemia, se había impulsado el nombre Día de las Infancias, una idea de esta cuestión de la inclusión, ¿no? Porque si uno dice Día del Niño, en teoría estás dejando afuera a las niñas. Entonces se estableció que, mediante también decreto y toda la cosa, que sea Día de las Infancias. 5 años después, volvemos a lo que siempre se usó, que es Día del Niño. Se puede seguir siendo Día de la Infancia, o sea, depende también, o sea, no es que haya un decreto, simplemente por ahí para comunicar uno tiene que usar términos que sean, cuando yo ponía Día de la Infancia, me decían, poné Día del Niño, ¿viste? Bueno, yo digo Día del Niño, estoy dejando fuera a las niñas y la verdad que no. Si hay niñas y niños, se dice niños. Por lo menos así me enseñaron en la escuela, después todo, obviamente el lenguaje va cambiando y todo. Para mí, me cae más simpático Día del Niño. Quizás para otros sea Día de las Infancias como para incluir a las niñas. Bueno, está todo bien, nadie se va a enojar, está todo bien. Lo que pido es que no se enoje conmigo. Porque yo no es que estoy diciendo, no, solamente quiero que los niños, los masculinos, solamente tengan ese día. Las niñas no estoy, por favor. Quedó Día del Niño y ya quedó. Bueno, en fin, parece una cuestión tonta, pero despierta por ahí debate. ¿Viste? La gente opina, a ver, o te dice cómo tenés que comunicar. Yo sí, bueno, ya. Bueno, ahora está el decreto este, así que volvió a tomar impulso estas últimas semanas, porque estamos en el mes de las infancias. Estamos en el mes de las celebraciones, del Día del Niño, de las infancias. Y entonces volvió a tomar este impulso, si bien ya se había anunciado el año pasado. Bueno, Día del Niño o Día de las Infancias, ¿cómo dicen ustedes? Se viene una fecha que todos conocemos desde chicos, pero que en los últimos años hasta cambió de nombre y generó cierto debate. Para mí no es importante. Repito, hago consignas todos los días, así que a veces me puedo tomar el lujo de hablar de estas sandeces. Durante mucho tiempo en Argentina hablamos simplemente del Día del Niño, pero en 2020 empezó a impulsarse oficialmente la denominación Día de las Infancias, con la idea de hablar en plural y reconocer que no existe esta única manera de vivir la niñez. Pero el año pasado el gobierno nacional decidió volver atrás con la denominación mediante un decreto, estableció oficialmente nuevamente como Día del Niño. Ahora nuevamente es Día del Niño, a celebrarse el tercer domingo de agosto. Este año será, como decimos, el próximo domingo, domingo 16. De todas formas, está bien si hay celebraciones a lo largo de todo agosto. Digo, por si quieren organizar un festejo desde la delegación municipal de Strobel, el municipio de Diamante, en Strobel, lo vamos a comunicar y lo vamos a avisar. Seguramente lo están pensando, no se ha anunciado. Pero ya cuando consultan, yo calculo que se va a hacer algo, como ya se ha hecho años anteriores. Pero bueno, la celebración es, como te digo, oficialmente el 16. Estamos tercer domingo de agosto, eso quedó establecido, es el Día del Niño en la Argentina. Aparece el debate, hay quienes dicen simplemente fue el Día del Niño. Todos entendemos que incluye chicos y chicas, niños y niñas, y no hacía falta cambiarle el nombre. Pero muchos en cuestión de tradición, una fecha que recuerda desde hace décadas. Por eso sigue diciendo Día del Niño. ¿Cómo me pasa a mí? Yo estoy, creo que, de ese lado. Del otro lado están quienes defienden el Día de las Infancias porque consideran que el plural permite representar mejor las distintas realidades que viven niños y niñas, diferentes familias, lugares, situaciones económicas y formas de crecer. ¿Se entiende entonces que se está incluyendo más al decir Día de las Infancias? Incluso hay algo interesante. La cosa, una cosa es cuál es el nombre que establece oficialmente el Estado y otra es cómo cada persona, institución o familia decide nombrar la fecha. Porque el Estado lo puede decir, en este caso el Estado Nacional, ¿no? Después está en cada uno cómo lo quiera hacer. Por ahí te repito con esto de que cuando uno está en un medio de comunicación, se hace un trabajo serio, hay ciertos términos que tiene que adoptar, a no ser que sea una cosa tremenda que puede pasar. Y entonces ahí digo, bueno, qué me importa. Pero
En estos casos, que para mí no es tanto, sí tengo que poner el día de la infancia porque estábamos. Poner. A veces cuando lo voy a decir al aire sin leerlo, capaz digo día del niño. Bueno, ahora se puede decir el día del niño igual porque ya quedó decretado. Entonces queremos conocer qué es lo que piensan ustedes. Cuando digo queremos, es la IA que me armó esto que voy a leer ahora. y toda la comunidad que está escuchando el programa. ¿Están de acuerdo con que haya vuelto a llamarse oficialmente Día del Niño? ¿Para ustedes era necesario o innecesario cambiar el nombre? ¿Qué le gustaba más, Día de la Infancia? ¿Creen que estamos discutiendo demasiado sobre el nombre y que lo verdaderamente importante debería ser cómo viven los niños? Esto es lo que yo le dije, que tenía que poner ahí. Pero claro, hermano, escúchame. Vamos a ver, vamos a asegurarnos de garantizar la educación, que es lo primordial. Que todos cuando hacen política dicen, no, la educación es importantísima. Después llegan al poder y los docentes son los olvidados, los últimos. Como si tener una sociedad inculta va a hacer que se garantice que quienes llevan las riendas de un país le den mayor, ¿cómo decirlo? Para que no quede tan... Como si tenés una sociedad inculta, ¿no? Con los docentes mal pagos, docentes que imagínate vos cómo van a laburar, que hacen lo mejor que pueden igual. Pero entiendo que muchas veces si la tanto esfuerzo ahí y al final terminan viviendo. Y algunos tienen que cambiar. Algunos, tengo una amiga que ella hizo. Siempre fue bien en la escuela porque fue conmigo a la escuela. Y siempre estaba entre los mejores promedios, estaba en la bandera, estudió. Hizo el profesorado de nivel inicial y después terminó, le convenía trabajar en una estación de servicio y yo siempre me acuerdo de eso porque digo, mirá vos, no tanto ella tiene la vocación, le encantaba siempre a los chicos todo, pero bueno, tiene su familia y tiene que trabajar y le conviene, cobra más trabajando en una estación de servicio que haciendo lo que estudió toda su vida y lo que se preparó y lo que siempre quiso. Y bueno, como ese caso debe haber un montón. Entonces, en vez de por ahí darle tanta vuelta y tanto a ver y tanto debate, bueno, creo que también esto es para despertar un poco el interés, si es que no lo tenemos, de cómo están los niños y las niñas argentinas, si se garantiza la salud y obviamente la alimentación, ¿no es cierto? Y la alimentación hay planes y qué sé yo, ponerle hay cosas, pero la educación no está accesible, como debería serlo por lo menos. Empezando por el sueldo de los docentes, ¿no? Quienes son los formadores. Quizás a los políticos les conviene tener una sociedad inculta, con poco razonamiento crítico, para de esa manera poder, entre comillas, dominar las masas, quizás. Entonces, ¿era necesario hacer este cambio o tenemos que hablar de otras cosas? Vamos a dejar la consigna abierta. Hoy simplemente vamos a hablar acerca de Día del Niño o Día de las Infancias. ¿Estás de acuerdo con el cambio? ¿Cómo le dicen ustedes en tu casa? ¿Cómo le decís vos?

0: 10:44 en esta jornada de lunes. Comenzamos la semana. Te agradezco a vos que estás del otro lado y me lo haces saber. Como Mariel, que me dice, hola Santi hermoso, gracias. Hola Santi hermoso día. Ah, ok, ok. Sí, imagínate si no se iba a poner celoso.
1: Me puse a andar.
0: Bichito.
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0: Y Laura, que me quiere tanto, yo esta hora tengo encima, no desayuné hoy, medio que estoy con el mate nomás. Igual tengo que, porque siempre desayuno muchas harinas, así que tengo que dejar un poco eso.

3435-1376-18. A ver, un mensaje, ya comentaron una consigna, re bien. Bueno, ¿cómo andas, Rutilio? Buen día. Hola, Santi, buen día, ¿cómo va? Acá andamos, che, bien. Pero sí, hermano, está bien eso, que se volvió a su denominación original y que se dejen de bromar con eso de andar cambiando los nombres a cada rato y se dediquen, como decís vos, a solucionar los problemas. Bueno, Rutilio, gracias. Yo lo leo como enojado, capaz que nada que ver. Buenos días, María Dreylin. Hoy me escribiste temprano. Lo de las infancias es un invento de tantos y hoy una palabra muy amplia. Por siempre el Día del Niño. Bueno, María, ya son 2 de 2. Me gustaría saber, ¿eh? Para vos, ¿cómo tiene que ser? ¿Día del Niño o Día de las Infancias? ¿Estás de acuerdo con que se haya vuelto a su denominación primera como Día del Niño?

Ay, me manda saludos, gracias. 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No sé si está escuchando, pero justo me mandó. Así que te mando un abrazote. 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Vamos a dejar los pericos, así pongo la consigna en nuestro Facebook. Esto suceda. Y ya que estás ahí, recordá que también estoy como hasta que esto suceda en Instagram.

y en la página de Facebook, hasta que esto suceda. Y el Facebook, esto suceda. Tres redes sociales, un mismo sentimiento. Vení a decir un golazo, ¿entendido? Vamos con Pericos, así me levanté hoy.

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2: Preocupación por la salud de Joe Biden. Su hijo confirmó que su enfermedad se agravó. Hunter Biden reveló que el cáncer de próstata que padece el expresidente estadounidense Joe Biden se agravó y ya hizo metástasis en huesos y otras partes del cuerpo. El ex mandatario de 83 años había anunciado en 2025 que iniciaba tratamiento con radioterapia y terapia hormonal. Su hijo aseguró que la situación es muy dolorosa y debilitante, aunque destacó que Biden sigue activo y comprometido con su país.
1: Nacionales.
2: Las ventas minoristas PYME cayeron 3,8% interanual en julio. Según la Confederación Argentina de la Mediana Empresa, las ventas minoristas de las PYMES registraron en julio una caída del 3,8% interanual y acumulan un retroceso del 2,7% en lo que va del año. Los rubros más afectados fueron indumentaria, muebles y alimentos, mientras que ferretería y materiales para la construcción mostraron una leve suba. El consumo se mantiene activo, pero con mayor selectividad, priorizando productos esenciales y postergando compras de mayor valor.
1: Provinciales.
2: Zanutti destacó la agenda productiva de Entre Ríos, inversiones, tecnología y nuevos mercados. El secretario de Industria de Entre Ríos, Catriel Zanutti, resaltó acciones vinculadas al desarrollo productivo de la provincia. Entre ellas, la reunión con representantes de la Cámara Argentino-Alemana y la inauguración de una nueva línea automatizada de moldeo en la empresa Itasa con una inversión cercana a los 3 millones de dólares. Zanutti subrayó que estas iniciativas fortalecen la innovación, la generación de empleo y la expansión de nuevos mercados para Entre Ríos.
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11 de la mañana con 3 minutos. Volvemos a esta segunda hora del programa, a escuchando a Ando el Charco. Cobarde. Sí, para vos, para vos. Gracias a la gente que se comunica, comenta la consigna y nos dice que está del otro lado. 3435-1376-18.

Bueno, está la, si buscas el Facebook, como esto suceda, vas a ver qué dice la consigna de hoy. Ah, subí unas fotitos de nuestros amigos, de amigas, mejor dicho, de Laboratorio Temporetti. Saludos, Lara. Subí una fotito que cuando vinieron al programa, una vez, me acuerdo, hace mucho. Capaz que el mes que viene, si está desocupada la bioquímica, vendrá. 3 de febrero, 4.51, esquina Dazo. Ya están con su horario de atención de 7.30 a 11.30. Y por la tarde, desde las 18.30. Saludos, toda la información está ahí subida al Facebook, que subí unas fotitos con toda la info que tenés que saber. Bueno, y después de eso subí la consigna de hoy, que dice: ¿estás de acuerdo con que haya vuelto a llamarse oficialmente Día del Niño en vez de Día de las Infancias? Y me adelanto porque sé que muchos de los que escriben la consigna no escuchan el programa. Me van a decir: ¿por qué no te ocupas de las cosas más importantes que pones? Bueno, ya sé que me van a poner eso. Lo sé que los van a poner porque... porque me critican todo lo que hago. Hay algunos. Y entonces digo, ya dije lo que me parece a mí, lo de educación, lo de la salud, bueno, todo eso ya lo dije. ¿Estamos? Digo que también, como hago consigna todos los días, de vez en cuando puedo hacer algunas que quizás algunos me los critiquen. Pero a mí ya no me importa nada. Bueno, antes de leer sus comentarios, voy a repasar cómo va a estar el tiempo, porque esta página no le pifia nunca. Pero viene, pero acertándole de una manera que decía, ah, pero yo tengo que ser climatólogo. Tengo que decir el clima. Siempre nomás. Escuchame una cosa. Lunes. Se espera, mirá, ya te voy anticipando lo que va a pasar hoy. Se va a nublar. ¿Viste este solcito que tenemos? Se va a ir. Se va a esconder. Va a estar ahí, pero escondido. 14 la máxima para hoy, mínima 4 grados. Hoy va a ser el día más frío de la semana. Hoy vamos a tener una mínima de 4 y esta va a ser la mínima que se va a registrar más baja en lo que resta de toda la semana. E incluso hasta el lunes que viene se sigue anunciando como la más baja. Así que bueno, seguí con la frazada del tigre, toda la cosa, el acolchado, todo, porque nos quedan unos días. Bueno, no tanto, hoy y mañana, ya el miércoles no es tanto frío. Lunes y martes, tanto que dijeron que iba a ser frío, y al final va a ser lunes y martes nomás. 14 la máxima, 4 la mínima para hoy, nublado. Mañana muy nublado. 14 la máxima y 5 la mínima. Y a partir del miércoles se va el frío extremo y viene el frío solamente, fresquito. Miércoles 12 de máxima, 8 de mínima, se pronostican lluvias, cuidado con eso, ojo al piojo. Jueves 12 de máxima, 9 de mínima. Viernes, 14 de máxima, 10 de mínima. Toda la semana nublado. Eso va a ser así, es una realidad. Este sol es el último. Va a estar nublado. Posibilidad bajita de lluvia el miércoles y después el fin de semana seguramente sí llueva. 17 la máxima para el sábado, 13 la mínima. Y el domingo 17 la máxima, 11 la mínima. Para resumírtelo así nomás. Hoy se va el solcito, vuelven los días nublados. Hoy va a ser la noche más fría, mañana también fresquito. Miércoles puede que llueva, pero ya no va a ser frío. Jueves y viernes muy aceptable dentro de todo para ser invierno. Sábado va a ser el día con temperaturas más elevadas, porque la mínima va a ser de 13. Y domingo también, 11 de mínima. Sábado y domingo en algún momento va a llover, pero no es para tanto tampoco. Así está el clima. Y te lo he contado.

pienso. Saludos a José María, que está escuchando. Me dice, ponete el tema de Francella para ese clima. No es mala, ¿eh? Pará que lo voy a buscar. Está ese tema, lo tengo. Lo voy a dejar guardado acá para que me aparezca siempre. Pará. Acá hago esto así y lo vamos a guardar. Entonces cuando lo vea me voy a acordar. Este tema decía él. Igual, ya lo dije. Así está el clima. Y te lo he contado. Qué manera de decir, ¿no? Gracias, José María. ¿Cómo andás? ¿Cómo está? ¿Cómo lo ves a Boca? Bueno, saludos a la Nona Hilados también, que estaban. Saludos. Jorge Blasón, apareciste. El otro día extrañé. Yo dije, me olvidé de pasar a buscar los pastelitos. Los extrañé, el viernes los extrañé. Este viernes tengo que comprar. Los extrañé. Necesito los pastelitos de Jorge Blasón. Suena una caricia al paladar. Con respecto a la consigna, Santi, el gobierno siempre está en los temas importantes. Jaja, qué hijo de mil. Bueno, pará, Jorge, no puedo leer un mensaje, tú. Pero contéstame vos lo del Día del Niño, no, che.

Hola Lore, ¿cómo estás? Hola Santi, ¿cómo estás? Acerca de la consigna, mi opinión es que me da igual cómo lo llamen mientras los derechos de los niños no sean vulnerados, lo demás es secundario.

0: Saludos a Diver Juegos, alquiler de mi prócer por excelencia, que es San Martín. Es mi preferido. Si se puede tener un preferido. Se puede tener un preferido. Gracias. Che, José María, cuando está medio boquita, yo necesito una opinión, a ver, de alguien más experimentado todavía. ¿Cómo lo ves? Vos sabés que yo quedé conforme con el partido. Por mí empatamos, está bien. Pero no, yo quedé conforme. Yo dije un 9 que la meta. Ahora tenemos a un pibe que se está formando, parece que viene bien. Ener Valencia se llama. No, pero con Flor y con Aranda estamos bien. Imagínate, lo tenemos a Villa en el banco para los últimos 30 minutos, está bien. No, pero ese viene el pibe. Nos fuimos del pibe Hanson a... el piber Ener Valencia, 38 películas, no sé cuándo, 36 años, casi 37. Viene a jugar el Mundial, ser titular con Ecuador.
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0: Contento con Flores y Aranda y Delgado, sí, Delgado también, ¿no? Pasa que yo Delgado ya lo tengo ahí. Sumado a Paredes, ya es que es la base de Boca, falta que tengamos un nuevo goleador. Claro, Villa es más por el segundo tiempo, conforme por ahora, no tienen techo. Bien ahí, me gusta esa frase. Por ahora no tienen techo. Está bien, todavía no vimos lo máximo. Jorge. Ah, no te vendió pasteles porque bendito. Ah, listo, ¿eh? El último lejón del tarro, Santi, ¿no? Si me sobran, te vendo. Si no, no. Bueno, listo, Jorge.
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0: Pensé que éramos amigos. Más mensajes, 3435-137618. Hola Santi, buen día. Che, no te tengo agendado, te tengo que agendar. Ya te voy a agendar. Pará, antes de contestar, voy a agendarte en el teléfono.

11:14. Ahora sí, ya estás agendado, Edgardo. Hola Santi, buen día. Es tan rica nuestra lengua española que puedes usar el término que más te identifique políticamente. Nah, pero ¿cómo políticamente? No cambian nada, somos los reyes de los títulos. No, bueno, pero pará, pero no lo reduzcamos a lo políticamente. Yo hablaba del lenguaje. Pero bueno, está bien. Bueno, no político partidario, capaz lo tomé yo. Bueno, no sé si resumimos en políticamente. Educación, salud, educación sexual, violencia y abandono familiar, consumo de drogas, consumo de teléfonos y redes para los niños, de eso que se encargue el que viene después. Desde hace mucho tiempo nos está pasando esto. Edgardo, muchas gracias por comunicarte y ya te he agendado. Mirá todos los mensajes que habías mandado y yo nunca te había agendado. Muchísimas gracias por estar ahí del otro lado. Más mensajes, a ver qué por acá. Noemí, ¿cómo estás? Hola Santi, día del niño. Así no me acuerdo. No, justifique su respuesta. Nada, qué argumentar. Día del niño. Jorge que me dice cosas lindas. Cara, bueno, gracias Jorge. Pero porque no podía tenerlo, porque estaba con mi pequeño, no podía. Iba a andar con el principio. Iba a llegar todo. No pude. Saludo, le debo al cura ahora la pucha. Después te pago, padre. Tengo más deuda. Si tendré deuda que hasta el cura le debo, mirá.

0: comer. Ansias, espero tu mensaje. Te espero. Espero tu respuesta.
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0: Mientras vos pensás que me vas a contestar, te dejo un tema de Mon Laferte. La chilena haciendo esto que se llama Tu falta de querer. Escuchamos un poquito de música y ya me preparo para la entrevista del día de hoy. Quédate en la 95.7, que te acompaño hasta las 3.

0: gente acerca de esta peña que ya es tradicional. Ya nos dirás vos cuántas ediciones van, pero
1: realizando en los últimos años volvemos a hacer una nueva edición. Uh-huh.

0: ¿Cuántas ediciones van? Pero
1: realizando en los últimos años, volvemos a hacer una nueva edición. Para
0: comienza a las 11 horas, bueno, como mencionábamos,
1: en la comuna, en el predio de la comuna.

0: volvemos a hacer una nueva edición. Uh-huh. Para, bueno,
1: comienza a las 11 horas, bueno, como mencionábamos, bueno,
0: en la comuna, en el predio de la comuna.
1: Iban a consultar, ¿no? No es común. Contanos, repasemos cómo fue que comenzó.
0: Cabe aclarar que hace unos meses falleció uno de los que impulsó la carne de búfalo, porque él, bueno, le dijo, no tengo animales, pero lo que tengo, o vacunos, tengo búfalo. Y bueno, desde ahí hasta el año pasado siempre también donaba uno, y bueno, empezó la tradición para hacer algo distinto, digamos, como un sello de nuestra peña, y bueno, ha gustado, la gente viene cada vez más. Ya te digo, se comenzó con algo muy muy pequeño dentro del salón de la que es hoy la comuna, y bueno, después empezamos a ver que podíamos ir por más, y se empezó a hacer en el tinglado afuera. Cada vez más gente nos acompaña, y bueno, todos los años estamos sumando otro animal más. El año pasado fueron 4, este año van a ser 5. Incluso los choricitos se hacen con carne de cerdo que se compra, digamos, y es carne de búfalo también.
1: Claro,

0: también.
1: Claro, ¿búfalo que van a hacer este año?
0: Sí.
1: ¿Cuánto pesa un búfalo? No sé si sí, tenés sí. ese dato, ¿no? Pero es más... comentanos, ¿cómo hay que hacer? ¿Se compra tarjeta? ¿Se va a ese lugar a ese mismo día y se...?
0: Y bueno, van y compran en como fuera una la cantina y uh-huh. van y se sientan en las mesas a compartir el almuerzo.
1: ¿Sabes lones ahí ese día? ¿Cómo es la dinámica para tener una idea? ¿A las 11 comienza? ¿Tenés para comprar ahí? Bueno,
0: siempre se prioriza la venta al
1: que se queda.
0: Claro,
1: al que se queda y asiste.
0: Y bueno, sí, también, bueno, se le da la posibilidad a los egresados de la escuela

0: como para acercarse y comer un tablón ahí? ¿Hay que llevar? ¿Cómo es la dinámica y, esa?
1: Y bueno, sí, se arma tablones con sillas, pero digamos que realicen su artesanía o su emprendimiento, que sea unos sillones y alguna mesita, no va, eso no hay ningún problema.
0: ¿Para reservar tarjeta o para comprar ya con la reserva, es unos días antes o ese día seguro? Bueno, hay 5 búfalos, van a tener 300... No sé cuánto pesa limpio uno.
1: Porque la entrada es libre y gratuita, así que no precisan reservar nada, es ir ese día.
0: Ese
1: y
0: día,
1: bueno, por ahí armarse un poquito de paciencia si tienen que hacer cola para la comprar la carne, pero este año vamos a hacer distinto, vamos a agilizar para que eso también vaya rápido.
0: ¿A qué hora empieza? ¿Cómo lo hacen a la estaca? ¿Cómo lo hacen a las o sea, en la? Yo me imaginaba ir ese día ahí. No, creo que de la fiesta hemos dicho todo. Después, más adelante, seguramente Gino también te vamos a refrescar la nota y te va a hacer otro y vamos a refrescar por si queda algo sin decir.
1: El kilo de se vende, se pesa, digamos, pero el kilo de asado con cuero se va a vender a lo que sea.
0: ¿Cuánto? No sé. Para tener autoridad de bueno.

0: acá en la zona por engramillado, sería los caminos con vegetación verde.
1: Claro. Sí, medio raro. Ya hablame de esa estructura y planeamiento. ¿Se habló sola, de qué se habló? ¿Alguna obra que tengan este proyectado? ¿Algo de eso o no?
0: Y bueno, siempre está el pedido nuestro del tema del ripio que une nuestra localidad con Ramírez. Uh-huh. Siempre lo vengo charlando con él. Él está en conocimiento de la necesidad de que se realice, se va haciendo tramos,

0: comunales. En materia de
1: otro profesional más a la lista del centro de salud. La semana pasada sí viajamos a Paraná, fuimos recibidos junto a la directora del centro de salud, Antonella Reagan. Y estén más cómodos, tengan más espacio los médicos, siempre acompañándolos, ¿no? De parte de la comuna.
0: Centro de salud María Reina Inmaculada, el nombre del centro de salud allá de Costa Grande. María Reina Inmaculada. ¿Vieron que había escuchado ese? El nombre, el lindo nombre le han puesto.
1: Ah, sí. Sí. Bueno. Sí, sí.
0: José María, sí, te escucho.
1: Y bueno, nada más, otra cosa del tema de la peña, maestros de las escuelas, docentes, van a vender un bonito en la entrada, que se van a hacer sorteo, hay premios siempre, y bueno, da gusto porque, bueno, hay un compromiso en general de todo para trabajar.
0: No es que queda para la comuna, sino que es todo para la escuela. No,
1: que junten un poco más de plata.
0: ¿Cuántas son las escuelas intervinientes o las escuelas de Costa Grande?
1: Bueno, era...
0: María Trocero, muchísimas gracias por esta comunicación. ¿Algo más que nos quiera mencionar que haya quedado fuera?
1: No, agradecerle nomás el llamado, agradecerte a vos. Y bueno, los esperamos a ustedes y a toda la gente que quiera acompañarnos, y esperemos que haga un lindo domingo. Uh-huh. Entrada, pero calculo que 500, entre 500 y 700 personas.
0: Novena que te acompaño hasta las 13 horas.
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2: Guerra en Ucrania. Volodymyr Zelensky aseguró que Corea del Norte desplegará 50.000 soldados en Rusia y le pidió ayuda a Seúl. El presidente ucraniano Volodymyr Zelensky afirmó que Corea del Norte enviará hasta 50.000 soldados a Rusia y denunció la presencia de misiles norcoreanos en territorio ucraniano. Además, pidió apoyo a Corea del Sur para reforzar la defensa aérea de Kiev. El despliegue se enmarca en el traslado de cooperación firmado entre Moscú y Pyongyang, mientras Ucrania busca ampliar alianzas para enfrentar la ofensiva rusa.
1: Nacionales.
2: Milei afianzará su vínculo con Estados Unidos con dos viajes antes de fin de año, de un encuentro conservador a la cumbre del G20. El gobierno confirmó que Javier Milei viajará a Estados Unidos en octubre para participar de un encuentro conservador en Washington y en diciembre para la cumbre del G20 en Miami, presidida por Donald Trump. La Casa Rosada señaló que ambos compromisos forman parte de la estrategia de alineamiento internacional con Estados Unidos e Israel como socios prioritarios. El canciller Pablo Kirno integrará la comitiva presidencial en ambas visitas.
1: Locales.
2: Operativos policiales, controles en Diamante, aldeas, zonas rurales y secuestro de motos. La Jefatura Departamental Diamante reforzó durante el fin de semana los operativos de prevención en barrios y espacios públicos, aldeas y sectores rurales. Se realizaron controles de identificación de personas y vehículos en coordinación con la Dirección de Prevención de Delitos Rurales. En la ciudad de Diamante, los operativos de tránsito derivaron en el secuestro de varias motocicletas por infracciones, quedando a disposición del juzgado de faltas.
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Bueno, veamos. No es para que lo leas al aire. Ok, ok, no lo leo al aire. Bueno, gracias, Edgardo. Abrazo. Che, ¿cómo estuvo la inauguración de los... ¿Son chinos nomás estos? Bueno, no, yo pensé que no. ¿Cómo estuvo la inauguración? 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Se inauguró el sábado, que vi un montón de videos, un montón de gente por todo. No sé si mirando, capaz que iban a mirar, pero si iban a comprar, no me digan que no tienen el coso después. 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

Bueno, Clarisa, después si pasame, te mandé mensaje. Necesito que me pases la dirección y vamos a armar algo, lo vamos a poner en las redes sociales. Pasame bien la dirección. Hay un poste acá en Barrio Norte que está a punto de caerse. Han pedido de todos lados, yo ya...

Bueno, Clarisa, después si pasame, te mandé mensaje. Necesito que me pases la dirección y vamos a armar algo, lo vamos a poner en las redes sociales. Pasame bien la dirección. Hay un poste acá en Barrio Norte que está a punto de caerse. Han pedido de todos lados, yo ya... Imagen que se pasan entre ustedes los funcionarios. ¿Cómo voy a saber? No mandaron nada al mail de prensa de... Yo lo sigo, si no yo lo hubiera dicho. Por eso dije, seguramente celebran el Día del Niño en Strobel. No sé cuándo va a ser, ojalá avisen. Y ahí me llegó la imagen. Muchísimas gracias. Lo vamos a estar avisando para que el domingo 23 de agosto a las 15 horas los niños de Strobel tengan la oportunidad de su festejo en el Paseo del Tren. Ahí te mandé captura de todos los mails, todo, para que no es que uno tiene mala intención. Pero es imposible que yo sepa una imagen que se pasen entre ustedes. No lo sabía.

0: Bueno, vamos a ver cómo viene la consigna del día de hoy.
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0: No estoy.
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0: Consigna de hoy en el Facebook, esto suceda, me vas a encontrar así. Escucha, lo voy a actualizar porque creo que se armó, se armó, me están comentando la consigna. Guarda, que se ha armado. ¿Estás de acuerdo con...

Niño y el primer domingo de agosto. Bueno, ahora es el tercer domingo, acuérdense de eso. Le voy a poner un me importa. Ana Francisca Álvarez, hola Santi, bendecida semana para vos. Sí, ¿por qué cambiar si toda la vida se llamó Día del Niño? Ok, le voy a poner un me importa. Analia Copini, para mí siempre lo fue así. Ok, le voy a poner un me importa. Silvia Viola Ratero, sí, eso de cambiar el día y el nombre es una pelota. Bueno, siempre fue el primer domingo de agosto. No, ahora es el tercero. Pasa que el primer. Vamos a poner las cosas como son también. Un poquito es una fecha comercial. ¿Estamos? Hay que reivindicar a la niñez todos los días, perfecto. Pero las cosas como también es una fecha comercial. Y está bien que así sea. Vamos a poner las cartas sobre la mesa. ¿Qué es lo que sucede? Muchas veces el primer domingo de agosto la gente no cobró. Y el segundo, y a veces sí, vamos a poner el tercero por las dudas, para no pifiarle. Por eso es, para que la gente consuma, compre, que hace bien el comercio local. Por favor, compren en los comercios locales. Variados que tenemos. Nilda Viola Ratero dice, sí, eso de cambiar. Bueno, acá ya lo he leído. Acá está. Mermancilla, para mí siempre fue el Día del Niño. Ok, hasta ahora va ganando Día del Niño, ¿eh? Graciela Cáceres, para mí es una bestialidad. Día tanto. Es una bestialidad decir infancia. La infancia es una. Siempre dije Día del Niño. Bueno, día, se enojó la tía. Con ese criterio, digamos, adulteces, juventudes. Nunca me gustó tampoco que cambien la fecha. Antes del primer domingo. Bueno, no voy a decir nada porque me va a tirar un chancletazo la tía. Y no digas más nada, no digo más nada, tía. Está bien, le voy a poner, me encanta por acá. Estela Steinle, para mí siempre fue el Día del Niño. Che, alguien que nadie se anima a poner que está en contra de eso. Alguien que diga, no, Día de las Infancias. De Los Ángeles, ya siempre fue Día del Niño, ok. Ah, bueno, ¿cómo estamos hoy? Mónica Cáceres, para mí también siempre fue el Día del Niño. Ok, bueno, le voy a poner mi puerta por acá. Mónica, ¿estás escuchando o no? Norma Albornoz, sí, siempre fue el Día del Niño. ¿De qué sirve cambiarlo? No, bueno, por eso te pregunto nomás, pregunto.

Ya me cansé de Guasones y un año. A ver. Déjame ver por acá. ¿Qué más tengo? Esto ya lo dije. Barrio Norte, una vecina reclama por un poste inclinado que amenaza con caer sobre una casa. La mujer aseguró que realizó distintos reclamos para que retiren o reparen la estructura, pero hasta el momento no obtuvo una solución y teme que termine cayendo sobre una vivienda. Una vecina del Barrio Norte de Diamante se comunicó con Hasta Que Esto Suceda para visibilizar la situación que genera y la gran preocupación en el sector. Un poste se encuentra fuertemente inclinado y, según advirtió, existe el riesgo de que termine cayendo sobre una propiedad. Y que sí, ya está, ahí nomás. Está al caer, nunca mejor dicho. La mujer explicó que el inconveniente se habría agravado durante las jornadas de fuertes vientos y que algunos cables también se encuentran comprometidos sobre una vivienda y un árbol. Según relató, comenzó a realizar consultas para determinar a quién corresponde la estructura. Desde el servicio eléctrico, o sea, Enersa, le habrían indicado que el poste no les pertenece, mientras que también solicitó colaboración a bomberos, desde donde señalaron que no podían intervenir debido a que aparentemente sería una infraestructura vinculada a Telecom. Es propiedad privada, tiene que hacerse cargo de Telecom. La vecina aseguró que intentó entonces realizar el reclamo ante la empresa Telecom, pero manifestó dificultades para encontrar un canal de atención que permite... Bueno, la mierda de Telecom, ¿sabían? Personal ahora, hacete cargo, claro. Está personal ahora y sí, bueno, hacete cargo alguien. Para encontrar la atención que permite resolver este tipo de situaciones. Además indicó que también efectuó un reclamo a través de los medios habilitados por la Municipalidad de Diamante. Claro, llenaste, comunicaste, llamaste. El poste se va a caer de la casa de unos vecinos. Eso ya está en eso. Y no sé a quién se puede hacer el reclamo. ¿Ya te contestaron del municipio? De acuerdo con su testimonio, el reclamo municipal fue realizado el jueves pasado, aunque hasta este lunes todavía no había recibido novedades respecto a la posible intervención. La preocupación de los vecinos radica principalmente en el riesgo que representa la inclinación del poste ante nuevas ráfagas de viento o un eventual desprendimiento, por lo que solicitan que el organismo o la empresa responsable pueda inspeccionar el lugar y adoptar las medidas correspondientes. Faltó decir nomás, Clarisa, Dios, no sabes si puedes. Sí, porque ya está tu nombre. Ya está tu nombre en. Está tu nombre en el reclamo del municipio. Pasame bien la dirección, Clarisa. Porque no puedo subir esto si no me pasas la dirección. Me decís, sí, lo arreglo, ¿dónde está? Y yo me acuerdo que es Independencia y no me acuerdo qué más. Pará, Independencia. No, es Estrada entre Independencia.

0: está faltando una, me está faltando una. Dale, decime. Una más acá, pará, porque es Independencia, y una más acá, ¿cuál es? ¿San Lorenzo es la otra calle? Decime bien, Clarisa. No puedo subirlo sin la dirección. Es fundamental que me pase la dirección. Clarisa, atendé, por favor. Bueno, Laura nos decía, por ejemplo, cambiando de tema.
1: Esto suceda. 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
0: Cambiando de tema. Santi, pasa que para el tercer domingo nadie tiene dinero. Pero al final, ¿cómo es la cosa? No, el primero seguro que no. ¿Segundo? Segundo domingo capaz. Pero pasa que algunos todavía no cobraron todavía. Así que no sé. No sé qué decirte. Saludos a la gente de prensa de Valle María, que me acaban de mandar, escucha, la sol y algo dulce entre pastelitos y tortas materas a cargo del Club Atlético Valle María. Repito entonces, la gente de prensa de Valle María nos informa que el próximo 23 de agosto se va a celebrar el Día del Niño, de 14 a 17 horas en la Plaza Héroes de Malvinas.

12:25. Estoy viendo qué canción. Quiero escuchar una canción. No sé cuál todavía. ¿Qué canción podría escuchar? Estoy pensando, ¿eh?

Es el momento en que además de encenderse la llama de la hornalla porque estás cocinando en tu cocina, también se enciende la llama del amor y la pasión. Vamos a pasar sin miedo a nada, Alex Ubago y Amaya Montero. Escuchamos.

0: noticias internacionales.
1: Irán advirtió que el estrecho de Hormuz seguirá cerrado hasta que Estados Unidos acepte todas las condiciones. Los guardianes de la revolución confirmaron que mantendrán bloqueado el estrecho de Hormuz, clave para el comercio mundial de hidrocarburos, hasta que Estados Unidos levante sanciones, descongele activos y compense los daños de la guerra. El presidente Donald Trump minimizó las exigencias y aseguró que todo saldrá bien. Mientras tanto, continúan los ataques contra buques en la zona, lo que disparó los precios del petróleo y mantiene el escenario de tensión internacional.
0: Nacionales.
1: Muerte de Natasha Haidt. La querella pidió reabrir la investigación y cuestionó pruebas que no fueron analizadas. A 7 años de la muerte de Natasha Haidt, su hermano Ulises, a través de su abogado Ignacio Barrios, solicitó reabrir la investigación archivada en 2024. El pedido incluye revisar las llamadas al 911, peritajes digitales, cámaras de seguridad y estudios médicos forenses. La querella cuestiona elementos que no habrían sido analizados en profundidad y reclama nuevas medidas para esclarecer las circunstancias del fallecimiento ocurrido en febrero de 2019.
0: Locales.
1: Una niña de 5 años fue encontrada sola en la calle y quedó bajo resguardo policial. Personal de la policía montada de Diamante asistió a una niña de 5 años que se encontraba sola en inmediaciones de Batalla de Cepeda y Eva Perón. Los efectivos lograron ubicar a su familia gracias a la colaboración de vecinos y la sala de videovigilancia. La pequeña fue entregada a su madre, quien explicó que se había ausentado por un descuido. La intervención permitió que la menor permaneciera protegida hasta reencontrarse con sus familiares.
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12 del mediodía con 46 minutos. Bueno, ahí he subido a las redes sociales la foto que se ve del cómo está este poste. No sé si lo vieron. Está en, bueno, en el Facebook, en el Instagram y en la página de Facebook. En Barrio Norte, una vecina reclama por un poste inclinado que amenaza caer sobre una casa. Y subimos la foto. ¿Cómo estaba ayer y cómo está hoy? No hice esa aclaración, pero bueno, se entiende, ¿no? Está ahí abajo, en cualquier momento se cae. Ya avisamos, ya se hicieron los reclamos, ya avisamos. Ahora, si no... Si sucede algún incidente, ya están avisados, no digan que no se avisó. La dirección es calle Estrada, entre Independencia y 20 de Junio. Si hay alguien de las autoridades municipales escuchando, bueno, vean ahí que pusieron un WhatsApp, no sé para qué. Para hacer los reclamos, esto fue avisado el jueves, ya no sé cuánto, bueno, no importa. Ojalá encuentre solución porque va a pasar, se va a caer. Encima está pasando una moto en una foto y en la... O sea, literalmente, está pasando una moto por esa calle y en la otra hay un perrito ahí abajo. Esto está para que... Bueno, ya está avisado, ya está publicado, cualquier cosa queda en los registros acá. Ojalá tomen cartas en el asunto quienes tienen que hacer. Y dicen, si es de Telecom, bueno, que desde el organismo municipal se encarguen para crear los puentes... Y que la empresa que se tiene que hacer responsable lo haga. Porque como autoridad máxima de la ciudad de Diamante deberían tener ese gesto, ¿no? Porque también son responsables. Porque ya están avisados, ya se hizo reclamo, se hizo de todo, ya están avisados.

Bueno, vamos con algunas noticias. www.diamantefm.com.ar. Quería leerles esto que subí el otro día. ¿Dónde está esto del PAMI? PAMI se incorporó a la Red Nacional para Atención del ACV. El PAMI se incorporó al Programa Nacional para el Diagnóstico y Tratamiento de Accidente Cerebrovascular y a partir de un convenio firmado por el Ministerio de Salud de la Nación, sucedió esta rúbrica. El objetivo es acelerar la respuesta ante los casos de ACV y mejorar la coordinación entre los distintos establecimientos y niveles de atención. Este programa...

respuesta ante los casos de ACV y mejorar la coordinación entre los distintos establecimientos y niveles de atención. Este programa podrán establecer acuerdos con municipios, autoridades sanitarias, provinciales y otros financiadores. El sistema también contempla herramientas digitales para registrar y monitorear la evolución de los pacientes, protocolos para el tratamiento de reperfusión y otras terapias de alta complejidad, además de mecanismos destinados a asegurar la rehabilitación posterior al episodio agudo. Uy, qué largo que es esto. Lo leemos igual. La importancia de actuar rápido ante un accidente cerebrovascular. El tiempo es un factor determinante en la atención de un ACV. El programa nacional fue creado precisamente para reducir las demoras y facilitar que cada paciente llegue al establecimiento adecuado para recibir el tratamiento que necesita. Estamos leyendo y compartiendo acerca de lo que es que el PAMI se incorporó a la Red Nacional para la Atención del ACV. Según información del Ministerio de Salud, en Argentina más de 50.000 personas sufren un ACV cada año y más del 80% de esos casos se registran en personas mayores de 65 años. La cartera sanitaria también señaló que más del 35% de los eventos que no reciben tratamiento a tiempo puede generar secuelas graves y discapacidad permanente. El PRONAC ACV fue creado oficialmente mediante la resolución 609/2026 del Ministerio de Salud. La normativa establece criterios para activar el código ACV nacional, requisitos técnicos para que los establecimientos puedan integrar a la red. El Ministerio de Salud mantendrá la conducción técnica del programa y será responsable de establecer los lineamientos operativos, evaluar y acreditar los centros que formen parte de la red y también de supervisar el cumplimiento de los estándares de atención. Por último, se menciona que con la incorporación de PAMI, el gobierno nacional busca progresivamente esta red federal sumar financiadores y establecimientos de salud para consolidar circuitos de atención coordinados ante emergencias que requieran diagnóstico y tratamiento en el menor tiempo posible.

12:52. Claro que te acompaño. Toda la mañana estoy acá. Ya sabes que estoy hasta la 1 de la tarde. Menos los sábados, solamente de lunes a viernes. Sábado y domingo no, ¿qué quiere la chancha?

El otro día en la aldea de Pasencúter se llevó a cargo una castración gratuita de mascotas. Programa de castración gratuita de mascotas, exitosa jornada de trabajo realizada semanas atrás. Se realizaron un total de 20 castraciones veterinarias en la comuna de Aldeas Pasencúter, con mucho profesionalismo y responsabilidad por parte del equipo de veterinarios y del equipo comunal de Aldeas Pasencúter, también de cada vecino que se acercó con su mascota. Desde la comuna de Aldeas Pasencúter agradecieron a cada vecino por el respeto y el orden con que sucedió toda la jornada de intervención médica. El trabajo en equipo dio frutos positivos un año más. Bueno, muy bien ahí, felicitaciones. Esto fue el 28. Se hicieron 20 castraciones en Aldeas Pasencúter.

Bueno, y el otro día nos enterábamos el lamentable fallecimiento de Jorge Messi, el padre y representante de Lionel Messi. Jorge Horacio Messi, padre y representante del 10, murió este sábado a los 68 años en la ciudad de Rosario. El fallecimiento se produjo mientras permanecía internado en un sanatorio de la ciudad. Atravesaba desde hace tiempo un problema de salud y su familia había mantenido en reserva los detalles de su cuadro. La noticia fue confirmada y rápidamente difundida por distintas instituciones vinculadas al fútbol argentino, entre ellas Newell's Old Boys, club del que Jorge era hincha y donde Lionel comenzó a jugar durante su infancia. La Liga Profesional de Fútbol también expresó sus condolencias por el fallecimiento y en los partidos que se jugaron esta fecha utilizaron el listón negro en señal de luto por el fallecimiento de Jorge Messi, el padre y representante de Lionel Messi. Jorge acompañó a su hijo durante este proceso, el proceso de formación futbolística, permaneció junto a él en Barcelona, por ejemplo, durante sus primeros pasos en la Masía. El club catalán asumió posteriormente los costos del tratamiento que necesitaba Messi para su crecimiento y comenzó allí el camino que lo llevaría a convertirse en uno de los futbolistas más importantes de la historia, si no, no es que ya lo es. Con el crecimiento de la carrera de Lionel, Jorge pasó a ocuparse de su representación y de distintos aspectos vinculados con sus contratos, negocios y derechos de imagen. En junio de este año, la familia de Messi había difundido un comunicado para informar que Jorge atravesaba una situación de salud. En aquel momento señaló que se encontraba bajo seguimiento médico y que evolucionaba favorablemente. Jorge Messi estaba casado con Cecilia Cucitini y era padre de 4 hijos, Rodrigo, Matías, Lionel y María Sol. Bueno, el sábado entonces, en algunos portales mencionan el viernes a eso de las 22:30. Acá, bueno, estaba leyendo, algunos decían sábado a la madrugada. Unas horas de diferencia, pero bueno, falleció el padre de Lionel Messi, que se había mal informado hace un tiempo cuando estábamos atravesando el Mundial. Bueno, ahora la noticia fue que sí, que sucedió. Y varios futbolistas, bueno, después de distintas celebridades, solidarizaron con el 10, ¿no? Y con la familia de Messi y los Cucitini también. 12:57.

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Hola Norma Beatriz, tanto tiempo, ¿cómo andás? Caricia para el arma esa canción, no sé cuál estaba pasando, pero me alegro entonces. Esta persona no podés contestar. Ah, ok, bueno, le pongo me encanta, no se le puede contestar. ¿Por qué me tiene bloqueado para contestar? ¿Por qué me coso? Bueno, gracias Norma Beatriz, te mando un abrazote. Que estés muy bien y tengas una hermosa semana. Me empiezo a despedir, gente. Gracias a todos los que estuvieron al otro lado de la 95.7 FM Diamante. Gracias a vos que estás firme ahí como un rublo de estatua. Gracias. Nos vamos a ir con Divididos.

Me empiezo a despedir, gente. Gracias a todos los que estuvieron al lado de la 95.7 FM Diamante. Gracias a vos que estás firme ahí como un rublo de estatua. Gracias. Nos vamos a ir con Divididos y eso en el vecino. No, nada, que te lean el coso. Yo me igual, gracias por interactuar con las redes sociales. Muchísimas gracias, pero por favor, lean las publicaciones, que uno se toma el trabajo de escribirlo y hacerlo lo más claro posible. Dicho todo esto, ahora sí me despido. Hasta mañana a las 10. No se preocupen que mañana vengo aquí. Mi nombre es Santi Cáceres. Como cada jornada es un verdadero gusto hacer radio si están ustedes del otro lado. ¡Ay, Fío! No te leí tu mensaje, Fío. Casi me olvido. Uy, ya te fuiste encima, no. No sé si estás ahí todavía. Perdón, Fío, que no lo leí al aire.

Mañana vengo aquí. Mi nombre es Santi Cáceres. Como cada jornada es un verdadero gusto hacer radio si están ustedes del otro lado. ¡Ay, Fío! No te leí tu mensaje, Fío. Casi me olvido. Uy, ya te fuiste encima, no. No sé si estás ahí todavía. Perdón, Fío, que no lo leí al aire. Eso, está el otro día. ¡Con ustedes! ¡Tana!

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1: Messi despidió a su papá Jorge en una ceremonia íntima en Rosario. Lionel Messi viajó desde Miami para darle el último adiós a su padre Jorge, quien falleció el sábado a los 68 años. La despedida se realizó en el cementerio privado El Prado en Pérez,

Cementerio privado El Prado en Pérez. El delantero ecuatoriano Ener Valencia, de 36 años y máximo goleador histórico de su selección, fue presentado como nuevo refuerzo de Boca Juniors. Firmó contrato hasta diciembre de 2027 y llega tras disputar el último mundial con Ecuador. Su último club fue Pachuca de México, donde convirtió 8 goles en 22 partidos.

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1: Preocupación por la salud de Joe Biden. Su hijo confirmó que su enfermedad se agravó. Hunter Biden reveló que el cáncer de próstata que padece el expresidente estadounidense Joe Biden se agravó y ya hizo metástasis en huesos y otras partes del cuerpo. El exmandatario de 83 años había anunciado en 2025 que iniciaba tratamiento con radioterapia y terapia hormonal. Su hijo aseguró que la situación es muy dolorosa y debilitante, aunque destacó que Biden sigue activo y comprometido con su país.
0: Nacionales.
1: Las ventas minoristas PYME cayeron 3,8% interanual en julio. Según la Confederación Argentina de la Mediana Empresa, las ventas minoristas de las PYMES registraron en julio una caída del 3,8% interanual y acumulan un retroceso del 2,7% en lo que va del año. Los rubros más afectados fueron indumentaria, muebles y alimentos, mientras que ferretería y materiales para la construcción mostraron una leve suba. El consumo se mantiene activo, pero con mayor selectividad, priorizando productos esenciales y postergando compras de mayor valor.
0: Provinciales.
1: Zonutti destacó la agenda productiva de Entre Ríos, inversiones, tecnología y nuevos mercados. El secretario de Industria de Entre Ríos, Catriel Zonutti, resaltó acciones vinculadas al desarrollo productivo de la provincia. Entre ellas, la reunión con representantes de la Cámara Argentino-Alemana y la inauguración de una nueva línea automatizada de moldeo en la empresa Itasa, con una inversión cercana a los 3 millones de dólares. Zonutti subrayó que estas iniciativas fortalecen la innovación, la generación de empleo y la expansión de nuevos mercados para Entre Ríos.
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1: Guerra en Ucrania. Volodymyr Zelensky aseguró que Corea del Norte desplegará 50.000 soldados en Rusia y le pidió ayuda a Seúl. Participar de un encuentro conservador en Washington y en diciembre para la cumbre del G20 en Miami. Culos en coordinación con la Dirección de Prevención de Delitos.

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0: investigaciones. Los guardianes de la revolución confirmaron que mantendrán bloqueado el estrecho. Ignacio Barrios solicitó reabrir la investigación archivada en 2024. El pedido incluye revisar las llamadas al 911, peritajes digitales, cámaras de seguridad y estudios médicos forenses. La querella cuestiona elementos que no habrían sido analizados en profundidad y reclama nuevas medidas para esclarecer las circunstancias del fallecimiento ocurrido en febrero de 2019.
1: Locales.
0: Una niña de 5 años fue encontrada sola en la calle y quedó bajo resguardo policial. Personal de la policía montada de Diamante asistió a una niña de 5 años que se encontraba sola en inmediaciones de Batalla de Cepeda y Eva Perón. Los efectivos lograron ubicar a su familia gracias a la colaboración de vecinos y la sala de videovigilancia. La pequeña fue entregada a su madre, quien explicó que se había ausentado por un descuido. La intervención permitió que la menor permaneciera protegida hasta reencontrarse con sus familiares.
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